0: Las 21 horas, 14 minutos.
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0: Las 21 horas, 44 minutos.
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0: Las 21 horas, 47 minutos.
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0: Las 23 horas, 9 minutos.
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0: Las 23 horas, 20 minutos.
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0: Las 23 horas, 36 minutos.
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1: Me pica el cuerpo, me da puntada, dolor de cabeza, cerebro de repente. Se me corría la rodilla, no puedo caminar. Que vengan para acá, yo, como me vieron, no es mentira, es lo que es cierto. Si la persona que está enferma, que vengan. Estoy contento, gracias a Dios.
2: Muy dolorosa, empezando del hijo, de mi esposo, y después que tengo un solo hijo y tuve problema con la señora. Y por eso vine aquí, porque usted lo escuchaba siempre, siempre, siempre, pero nunca se me ocurrió venir. Pero como ya no daba más, porque no, es cosa muy horrible que le estén haciendo daño a mi hijo, a los hijos de uno. Uno da la vida por los hijos. Que hagan un sacrificio, no, que hagan un sacrificio y vengan, que no se dejen morir.
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4: El agradecimiento es lo más bonito. Mi bella familia del alma, que nos da su testimonio. Agradezco a la gente de la región de Aysén, de Coyhaique, Puerto Aysén, de las Juntas, a la gente linda que nos ha visitado de toda la región. Agradecer al que ha recibido el paquete Putumayo, el paquete indígena, y quiero enviarlo a la persona que hoy me llame, que lo necesite, que lo quiera pedir con fe. 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Quien está en depresión, en tristeza, el que está perdiendo la salud, que es el tesoro de la vida, quien ha sido tocado por las malas artes, por la envidia, quien está bloqueado, amarrado, estancado, impedido para salir adelante, debe recibir estos elementos. 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Me preparo a tirar las carticas del tarot. Si la visita para este mes de agosto, ya la estaré dando en próximos días. Vamos a mirar unas cartitas, vamos a mirar huesitos de la cuzumba, los caracoles. Invito a marcar. 941-03-9660. Únicamente su nombre, su fecha de nacimiento, yo le oriento. ¡Aló! ¿Hay un llamado? ¡Dios bendiga! ¿Con quién hablo? Sí, aló.
5: Verónica Mondaca.
4: Verónica, gracias. Deme su fecha de nacimiento, por favor.
5: El 2 del 4 del 67.
4: ¿Sí? 6-7. Ponga en su mente y en su corazón, porque voy a mirar unas cartas del tarot. Quiero pedirle a Dios por suerte, por amor, por salud, por prosperidad. Cosa buena, cosa mala que indio vea, mi obligación, hermana mía, es de hablarle con la verdad, ¿correcto?
5: Sí.
4: Lo primero que estoy viendo a través de las cartas del tarot es la familia que tiene, el hogar que lucha, la bendición y y la riqueza más grande que usted tiene, su hogar. ¿Cuántos hijos hay en ese hogar?
5: Cuatro.
4: Dios bendiga, y una unión debe ser de muchos años.
5: Sí.
4: Pero esta carta me muestra que todo les ha salido mal, que han habido bloqueos, que están luchando enfermedades y que una mala suerte les viene acompañando ya hace un tiempo para acá. Nada sale bien, todo bloqueado y nada les resulta. ¿Es así o no?
5: Uh-huh.
4: Preocupada por su hijo, ¿qué edad tiene él?
5: Por todos los hijos.
4: Pero hay uno que está a su lado y le preocupa, sí, especialmente. ¿Qué edad tiene?
5: 35.
4: Y está impedido para salir adelante. Él debería estar al lado de un hogar, de una familia. Él debería tener hijos, quizás ya esperando nietos, pero está cruzado. La suerte está marchita y es que hay cargas que vienen del pasado. Y lo que piden para los padres recae en los mismos hijos, hermana mía. Quiero que reciba el paquete Putumayo. Se lo voy a regalar. Estos elementos me la van a ayudar a salir adelante, a surgir. Los necesita y yo se los regalo porque sé que usted nos va a recomendar. Es una mujer de Dios, buena madre, buena hija, buena compañera. ¿Usted me recibiría estos elementos con fe?
5: Sí.
4: Le voy a enseñar cómo usarlos y cómo desprender estas energías negativas. Hay que hacer una limpieza un martes, un viernes. La casa está cargada y hay que descargarla y hay que renovar esa energía del hogar. Hay que conocer personas envidiosas y darse de cuenta que alrededor hay gente que envidia lo más lindo que usted tiene, que es su hogar. Esté atenta porque yo le devuelvo el llamado, señora Verónica, para regalarle estos elementos y se los hago llegar allá a su ciudad, ¿correcto?
5: Muchas gracias.
4: ¿Le gustó el llamado?
5: Sí, señor.
4: Gracias. Esté atenta cuando la llame, ojalá tenga un vasito de agua, una vela blanca para hacer la oración de la salud y mirar con sus ojos personas envidiosas que han pisado las puertas de su hogar. Gracias por ese minuto de su tiempo y atenta a mi llamado. Que Dios le bendiga.
5: Gracias.
4: Hasta pronto.
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4: A través de las cartas del tarot estoy mirando la enfermedad que tiene, el problema que sufre. A través de los huesitos del cusumpo oriento, como lo hace un padre con hijo, puedo ver qué enfermedad es, si es natural o es postiza, por qué del fracaso. Estoy orientando en este miércoles 5 de agosto. 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Deme su nombre.
7: Gabriela.
4: Gracias, Gabriela. ¿De qué lugar nos está llamando?
7: De Rancagua.
4: Dame la fecha de nacimiento, por favor.
7: El 8 de septiembre.
4: ¿De qué año?
7: 1986.
4: Ponga en su mente y en su corazón suerte, amor, salud, prosperidad, felicidad. Vamos a mirar casa, familia, los seres más queridos, los seres más preciados. Mira lo que me sale. Es el tarot chamánico lo que te estoy viendo. Me sale la madre tierra. Esto me muestra que es una mujer fuerte y luchadora. Luchadora por los hijos, por el hogar, por la familia. Esta carta me habla que está muy decaída. Ha estado enferma últimamente y la salud se le ha escapado como el agua entre los dedos. ¿Es así o no es así, hermana?
7: Sí, perdón, sí.
4: Estoy viendo que ha tenido muchas dificultades, usted está atravesando momentos difíciles y a pesar de que está rodeada por gente que la quiere mucho, se siente muy sola, muy triste, muy decaída. ¿Es verdad o es mentira?
7: Sí, es verdad.
4: Hay una puerta que se le va a abrir muy importante en la parte laboral. Todo no es malo. Hay una puerta importante en la parte laboral y es algo bonito para usted, pero tiene que sacudir esa tristeza, tiene que poner fuerte la salud porque sin salud no podemos trabajar. Y tienes que cortar cosas del pasado, porque en el pasado hicieron daño, hicieron maldad, arruinaron, separaron, hicieron cosas malas. ¿Es verdad o es mentira?
7: Sí.
4: ¿Y usted por qué no ha buscado ayuda?
7: Porque no.
4: Mira que la suerte, la buena suerte se hace y la mala se combate. Y el que no espera vencer en la vida ya está vencido. Yo quiero que reciba el paquete Putumayo. Son elementos que con los cuales les depositamos la fe y cortamos daños, maleficios, maldades. Son elementos indígenas, pero orados y bendecidos a nombre de Dios Padre para la suerte de mis hermanos. Y usted necesita estos elementos. Quiero que usemos cada elemento para la salud, el dinero representado en lo económico y el amor. Porque le repito, hay gente que la quiere mucho, veo el amor hasta de los hijos a su lado, pero se siente triste y sola. Eso al doctor le llama depresión. ¿Es así o no es así?
7: Sí, es así.
4: Le voy a regalar los elementos. Atenta, Gabriela, le voy a devolver el llamado para tomarle los datos exactos y entregarle estos elementos de sanidad. Le hablo una, okay. Le hago una pregunta. ¿Le hablé con verdades o le mentí en algo?
7: No, la verdad.
4: Y le agradezco. Le agradezco el que me haya escuchado y pido a Dios que me reciba estos elementos con fe. Un abrazo, Gabriela. Atenta a mi llamado.
7: Gracias, igual para usted.
4: Hasta pronto.
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4: Quiero agradecer a la gente que nos llama de Coyhaique, de Puerto Aysén. La teléfona está habilitada y voy a mirar los huesitos, los caracoles, las cartitas del tarot. Todo el día voy a orientar. Puede marcar ahora. Yo le voy a contestar su llamado. Si contesta la señorita secretaria, déjeme la nombre, la fecha, el nacimiento, el dato. 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Estaremos visitando en este mes de agosto la ciudad bonita de Coyhaique, Puerto Aysén, en la consulta, en la entrega de estas cositas bendecidas de nuestra mano. Pero si usted necesita de ayuda, yo se las envío hoy mismo. Me despido dando las gracias a toda mi bella familia del alma.
6: 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Las 9 horas.
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Muy, pero muy buenos días, vecinos, vecinas. Sean todos bienvenidos a la primera edición de los radioservicios correspondientes a la jornada de hoy, viernes 7 del mes de agosto 2026. Queremos enviar un cariñoso saludo a todos los dirigentes que estén en sintonía. Este 7 de agosto es el Día Nacional de los Dirigentes. Y conocemos a hartos, así que le mandamos un saludo generalizado a los dirigentes sociales, de juntas de vecinos, a los dirigentes de los clubes de adulto mayor, a los dirigentes de las distintas federaciones en salud, en transporte, a todos ellos, porque todos son importantes. Ojalá hoy día reciban el reconocimiento que merecen, hoy Día Nacional del Dirigente. Claro, también los dirigentes sindicales, hay un montón de dirigentes de la pesca artesanal, de la minería, bueno, de todos los sectores. Felicidades hoy en su día. 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
1: 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Estos trabajos permitirán fortalecer la infraestructura sanitaria y mejorar la calidad del servicio para los habitantes de la ciudad de Puerto Aysén.

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0: 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Nacionales.
1: Reforma de seguridad. Gobierno reabre debate constitucional y pone sus fichas en el Senado antes de que se altere el quórum. Pese al compromiso, luego del rotundo fracaso de la convención y del Consejo Constitucional que lideró el Partido Republicano de enterrar por un buen rato la discusión para cambiar la Carta Fundamental, el presidente Kast anunció una ambiciosa iniciativa en esta línea. Su plan es de que se despache rápido y tener la lista para antes de Navidad.
0: Policiales.
1: Su mamá lo convenció de entregarse. Escolar de 15 años queda en internación provisoria por el homicidio de su compañero de curso. El tribunal formalizó al menor de homicidio perpetrado afuera de un liceo de San Bernardo en medio de acusaciones de la familia de la víctima sobre negligencia por parte de las autoridades del establecimiento escolar. La fiscal del caso, Natalia González, detalló que existía un conflicto previo entre ambos alumnos de primero medio por unas joyas del imputado.
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1: Internacionales. Abdul El Sayed, el progresista cuya victoria en las primarias al Senado de Michigan profundiza la división entre los demócratas. Se trató de un triunfo histórico para el ala izquierda disidente del partido. Apoya la atención médica universal y la guardería gratuita y aboga por la abolición del servicio de inmigración y control de aduanas de Estados Unidos.
0: Deportes.
1: Uruguay confirmó a un histórico futbolista como nuevo director técnico de la selección. La leyenda regresa a casa. La Celeste hizo oficial que Diego Forlán tomará el mando del combinado absoluto de forma inmediata tras el paso de Marcelo Bielsa. El exjugador del Atlético de Madrid, Manchester United e Independiente será el director técnico de la Sub-20 y de la Selección Mayor. Según informaron portales locales, Cochabacha dirigirá la absoluta de forma interina.
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0: Aguanten, viejo, caliente. Ah, no, aguas caliente era. ¿Cómo está, vecina? ¿Cómo amaneció, vecino? No, hay que entrar de entrada nomás con la talla. Sí, porque está muy gris el día, está fresquito.
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0: El aire purísimo, sí. Nuestro Cerro Marchán amaneció con boina blanca. Y esto recién comienza. Sí, porque se pronostican bajas temperaturas para este fin de semana que hoy recién inicia. Aquí le vamos a entregar lindos datos del comercio local para que le rinda su presupuesto familiar. Menos uno, un gradito bajo cero a esta hora de la mañana, 9:37.
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0: Y los viejos están quemando mucha bota de goma, ¿eh? Están quemando mala leña, parece, porque la calidad del aire en nuestra ciudad puerto es mala.
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0: Así que trate de respirar poco, lo suficiente para mantenerse vivo nomás.
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1: Menos uno a esta hora de la mañana y la temperatura máxima, papi. Está pronosticada en los 6 grados sobre cero a registrarse a eso de las 15 horas 3 de la tarde. Si bien es cierto, está gris, ya comienzan a aparecer algunos claros en el cielo azul. A rato se va a poner semi parcial, vamos a tener nubes, a rato sol. Mira, al mediodía me aparece un chubasquito breve, ¿eh?
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1: Y después se despeja de nuevo, queda parcial. Son los 6 grados la temperatura máxima, papi. Para esta noche se espera una mínima de menos 1. No, hoy día parece que voy a tener que subir a...
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1: A limpiar mis ductos de humo. Va a estar tranquilo el fin de semana, por jefe. No, y va a haber sol más rato a la tarde. Así que yo creo que llegando al campo me las voy a dar de limpia caño. Sí, porque si bien es cierto, esta noche va a haber menos 1, para mañana sábado, máxima de solo 7 y en la noche mínima de menos 7.
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1: Pero yo no voy a hacerle ni un caso a las bajas temperaturas porque voy a tener mi cocina limpiecita. Y el domingo, menos 12, 12 grados bajo cero este domingo y una máxima de solo 4. Va a estar brumoso y con frío. Y el lunes, máxima de 5 y mínima de menos 9.
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1: Ahora con este cambio de ¿cuánto se llama? De la educación al SLEP, que es regionalizado. Antes uno tenía la posibilidad de preguntarle a... Cuando dependía del municipio, uno llamaba a las oficinas o al equipo de comunicaciones. Le preguntaba, oiga, ¿y se está evaluando algo si es que el lunes... se suspenden las clases por las bajas temperaturas? Menos 12. Yo días atrás estuve haciendo algunas indagaciones porque tú ves en el norte del país, les llueve un poco o simplemente hace frío y suspenden clases. Y acá nada.
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1: Si somos humanos, los niños también. Y no vamos a decir que los establecimientos tengan que bruta calefacción, como que, ah.
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1: Bueno, ahí se las dejo. No, yo en lo personal, si está muy escarchado, no vengo. Es peligroso igual, pobre, si no. La ruta escarchada. Después uno termina enfermo. Y si se enferma, es penca.
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1: Pero se nos vienen bajísimas temperaturas en este, para este fin de semana. Sábado, domingo, lunes, 3 días al menos, con temperaturas muy bajo cero. No, hoy menos 1, hoy no es nada eso. Sábado menos 7, domingo menos 12, lunes menos 9. Ya el martes 0 grados, miércoles menos 1. Y de ahí ya... Mira, el jueves me dice nevada temprano, el jueves. Aunque todo esto puede cambiar en este planeta que gira y gira y no espera a nadie.

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1: Senado llama a respetar el debido proceso tras investigación por violencia intrafamiliar que involucra a Fidel Espinosa. El Senado señaló que no existe una denuncia judicial ni un procedimiento en curso contra el parlamentario y llamó a evitar juicios anticipados, enfatizando la presunción de inocencia.
0: Policiales.
1: Revocan prisión preventiva del exdiputado Joaquín Lavín León. Se conoció ayer que la segunda sala de la Corte de Apelaciones de Santiago revocó la resolución del séptimo juzgado de garantía que mantenía en prisión preventiva al exdiputado Joaquín Lavín León. En su lugar, decretó la medida cautelar de arresto domiciliario total, arraigo nacional y prohibición de comunicación con otros imputados del caso.
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2: Internacionales.
1: Israel defiende sus ataques en el sur del Líbano por la presencia de infraestructura terrorista de Hezbollah. Por su parte, el Ministerio de Salud libanés confirmó en la víspera que un ataque aéreo contra la ciudad de Tevnine, el cual dejó un muerto y al menos 2 heridos.
2: Deportes.
1: Se enciende la competencia por el sillón de la FIFA, quienes se perfilan para desbancar a Gianni Infantino. El plan de privatizar la Copa del Mundo, impulsado por el actual timonel de la Federación Internacional, que se cayó, modificó el panorama de la gobernanza del ente de Zurich. En marzo del próximo año, en Marruecos, se efectuarán las elecciones. Los perfilados son Alexander Seferin, Nasser Al-Khelaifi, Víctor Montagliani, Sheikh Salman bin Ibrahim Al-Khalifa y Matías Grastrom.
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0: man iguales. Esta es para pa el frío, esta música a veces, ¿no? Seguimos avanzando, 9 de la mañana y 52 minutos, y con esta música ya comenzamos a calentar motores de lo que se viene en septiembre próximo. Las fiestas patrias, que este año trae fin de semana largo, viernes cae 18 de septiembre, sábado 19 y el domingo 20. Para muchos, corto fin de semana largo. Para algunos, para mí 3 días son suficientes, pero hay gente que le gusta celebrar de 4 para arriba.
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0: La nota es de Publimetro.cl. Buscan sumar un nuevo feriado para fiestas patrias. Proyecto propone día libre el 17 de septiembre. La diputada Sandra Parisi presentó una iniciativa para declarar feriado legal por única vez el jueves 17 de septiembre de 2026. La iniciativa surge debido a la configuración del calendario de este año, como 18 de septiembre caerá viernes y el 19 sábado, gran parte de los trabajadores tendrá solo un día adicional de descanso, a diferencia de otros años que la legislación permite sumar jornadas extra cuando las fechas patrias coinciden con determinados días de la semana. De acuerdo con el proyecto, el eventual feriado tendría carácter de legal, pero no de irrenunciable. Por lo que el comercio podría funcionar con normalidad, tal como ocurre con otros feriados de este tipo. Entre los argumentos de la parlamentaria se encuentra la posibilidad de entregar más tiempo a las familias para trasladarse y celebrar las fiestas patrias, además de generar un impulso para sectores como el turismo, las pequeñas y medianas empresas y los emprendimientos, que tradicionalmente registran un aumento en su actividad durante septiembre. ¿Qué falta para que sea realidad? Pese a que la iniciativa fue presentada el jueves 17 de septiembre, aún no es feriado. El proyecto deberá iniciar su tramitación en el Congreso y, al tratarse de una materia relacionada con los feriados, requiere además del respaldo del Ejecutivo para avanzar en el proceso legislativo. De aprobarse el beneficio, tendría un carácter excepcional y aplicaría únicamente para las fiestas patrias de 2026, sin modificar el calendario permanente de feriados en Chile. Pero necesariamente tiene que contar con la venia del Ejecutivo, o sea, el gobierno y Quirós. Quirós va a decir no, porque si no hay trabajo, no hay plata. Y si no hay plata, no hay financiamiento. Así que hasta ahí llegó la idea. ¡Que venga!
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0: Si no, no hay petodio, dijo Quirós.
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0: Bueno, como decía un amigo, la idea es buena, pero hay que financiarla por gancho. Y para eso no hay plata. Seguimos con Mani Mani, difundiendo siempre al artista regional.

0: Nos vamos con un temita musical para que usted se lo dedique a quien corresponda. Le llamaba loca, con eso le digo todo.
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0: A todas esas locas lindas que están en sintonía.

0: las 10 horas.
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6: Nacionales. Poduje y viviendas construidas en zonas de inundación. Nos está costando muy caro como país. La Comisión de Vivienda del Senado abordó este jueves las distintas problemáticas en materia habitacional de la región de Ñuble, en una instancia que contó con participación de parlamentarios, alcaldes, representantes de comités y el Ministerio de Vivienda.
5: Policiales.
6: Incautan 1,5 toneladas de alimentos de origen asiático en mal estado y sin autorización en Temuco. El procedimiento se originó luego de que cámaras de televigilancia detectaran a un ciudadano de nacionalidad china vendiendo alimentos desde un vehículo particular en la vía pública. La situación motivó una fiscalización en terreno, donde se constató que la mercadería era comercializada al margen de la normativa vigente.
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6: Internacionales. Congo interceptó un barco para aislar a 200 pasajeros tras la muerte de un hombre con síntomas de ébola. La enfermedad declarada oficialmente en mayo alcanzó casi 4.000 casos confirmados y dejó un saldo de más de 1.800 personas fallecidas. El ministro de Salud, Roger Kamba, precisó que el fallecido abandonó el barco en la localidad de Pimbú, en la provincia de Mongala, donde luego acudió a un centro médico y murió.
5: Deportes.
6: Virgin Land aborda una posible venta de Darío Osorio y el interés del Milan, el observado por los mejores clubes de Italia. Christian Haer, director deportivo del equipo danés, entregó detalles sobre la presunta partida del futbolista chileno a la Serie A. Haer profundizó el interés que tienen diferentes equipos por Osorio, principalmente de la Serie A. Cuando lo fichamos, la competencia de los clubes italianos era muy fuerte, pero entendió que, en lugar de arriesgarse a tener pocos minutos en la Serie A, aquí tendría la certeza de jugar, indicó.
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0: Las 10 horas, 17 minutos.
1: 10 de la mañana, 17 minutos. 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
1: Asociación de Magistrados ficha pool de abogados y prepara fuerte arremetida contra la Suprema por caso licencias de jueces. El gremio encabezado por Mariela Hernández tiene un equipo de 6 abogados que preparará requerimientos ante el Tribunal Constitucional y estudiaría medidas en sede laboral. El reclamo principal es exigir que se respete el debido proceso. Paso Los Libertadores sigue sin fecha de reapertura y alertan por eventuales 5.000 camiones en espera. Hace 4 décadas no se veían nevadas como las que afectaron al complejo, lo que explica que se mantenga cerrado desde hace más de 3 semanas, afirman desde la Dirección de Vialidad y la Delegación Presidencial Provincial de los Andes. El delegado Ricardo Figueroa explicó que la nieve caída supera los 7 metros, pero en ciertos sectores su acumulado alcanza los 20. Además, al endurecerse el manto, se generan rocas de hielo, dificultando su retiro. Por ello, dice, se ha aplazado la reapertura, aunque fue necesario implementar una brecha de tránsito para reabastecer el complejo.
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2: Internacionales.
1: Estados Unidos respaldó el inicio del diálogo entre el chavismo y la oposición para impulsar la transición en Venezuela. El Departamento de Estado afirmó que las conversaciones representan una oportunidad única para ampliar las libertades políticas, atender la emergencia provocada por los terremotos y avanzar hacia un futuro más estable y próspero para los venezolanos.
2: Deportes.
1: Real Madrid sentencia las especulaciones y anuncia la renovación de Vinicius Junior. El club español oficializó la extensión del contrato del brasileño que firmó hasta 2032 con la Casa Blanca. 8 años en el Bernabéu son muy cortos, 6 años más y para siempre, escribió después del anuncio.
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0: Gracias, León. Gracias.
1: Vamos a una pequeña pausa comercial y ya estamos de vuelta para seguir acompañándote. 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
5: 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Durante los 6 primeros meses de este año se han realizado innumerables cirugías, siendo las más solicitadas oftalmología, cirugía infantil, dental, traumatología y muchas otras. 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
7: Nacionales. Fuensalida versus Concha. Exdiputado representa a empresa de tragamonedas en pugna judicial en Peñalolén. El exparlamentario Gonzalo Fuensalida presentó un recurso de protección en contra del municipio encabezado por el Frente Amplista Miguel Concha luego de la clausura de un local con máquinas de juegos de azar en esa comuna. CGR detecta fallas por 10.500 millones de pesos en Puerto Natales. Rompieron caminos recién pavimentados. La investigación se inició tras una denuncia del senador Alejandro Kuzanovich quien alertó sobre un eventual perjuicio fiscal por la ejecución simultánea de dos contratos en Puerto Natales, uno de conservación de caminos por 1.436 millones y otro por reposición y ampliación de servicio sanitario rural por 9.110 millones de pesos.
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7: Internacionales. Israel y el Líbano completan nueva ronda de negociaciones mucho más cerca de un acuerdo, según Estados Unidos. Las conversaciones han concluido y fueron productivas a nivel técnico y de expertos. Ambas partes están mucho más cerca de llegar a un acuerdo sobre lo que se debe hacer para avanzar y ampliar el proceso de la zona piloto, declaró a la prensa un portavoz del Departamento de Estado.
6: Deportes.
7: Campeón con Coquimbo Unido sorprende y cambia de equipo en el fútbol chileno. Tras defender a Coquimbo Unido durante el primer semestre, Dylan Glavy decidió cambiar de equipo en el fútbol chileno y este jueves fue anunciado como nuevo refuerzo de Palestino para la segunda parte de la temporada 2026. El volante argentino de 30 años arriba a los recintos de la Cisterna desde Coquimbo Unido mediante un préstamo hasta final de temporada, informó el cuadro árabe mediante un comunicado oficial.
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pedazo. Ya, 10 de la mañana con 52 minutos estábamos reporteando porque nos llegó información de una manifestación en las instalaciones del COSAM, acá en Puerto Aysén. Estábamos indagando si había alguna movilización o paro, pero nos señalan de que el COSAM estaba funcionando con normalidad. La gente que tenía agendadas horas de atención se les está atendiendo y se les seguirá atendiendo. Sí, han habido manifestaciones a través de escritos pegados en las instalaciones del COSAM de Puerto Aysén. Hay un comunicado de FEMPRUS también. Hay unos temas ahí respecto de algunas contrataciones que los gremios no estarían de acuerdo en la forma en que se están ejecutando algunas cosas. Es la polémica que ha existido en salud desde el recorte presupuestario en todo Chile, esto a nivel país, de muchos recortes en algunas prestaciones en salud, pero al momento de contratar más personal es como contradictorio. Por un lado te cortan el presupuesto en cuanto a insumos, prestaciones, pero por otro lado se sigue incorporando gente y al parecer, yo estoy indagando, es un comunicado que está en redes sociales, que ha sido viralizado por algunos medios de comunicación, pero que seguramente se resolverá en lo que resta de esta semana. Indagué si hay algunas declaraciones, algún audio como para compartir acá en la radio. De momento nada. Esperemos se resuelva de buena forma por las autoridades y los directivos competentes, pero sí informar a la comunidad, que es lo que realmente importa, que las atenciones en COSAM se están prestando. Quienes tenían horas agendadas, vayan a la hora porque se les va a atender. Eso es lo que he podido informarme hasta el momento. Es una, como muchas veces sucede, el malestar del equipo, de los funcionarios, se ha hecho sentir solo a través de escritos, pancartas que están visibles ahí en las instalaciones del COSAM, que es el centro de salud mental que tenemos acá en Aysén. La que era la ex casa del gobernador, ¿se acuerda? Ahora tenemos este recinto que va en apoyo de la salud mental, porque la salud mental es vital, es importante. A no olvidar que esta semana tuvimos un hecho aislado, un hecho puntual de un intento de suicidio. Lo preocupante de esto es que era una menor de edad, por lo cual el llamado es a conversar en casa, a hablar. Si usted ve alguna actitud cabizbaja, existe la depresión endógena, existen tantas depresiones. Lo que sucedió en el transcurso de esta semana fue contenido precisamente por los profesionales de salud, carabineros, bomberos, quienes están capacitados e hicieron recapacitar a esta joven que era una menor de edad. Necesitamos los mejores equipos, ¿no? Hay mucha gente que está recibiendo apoyo, y otros que no los tenían tienen la posibilidad hoy por hoy de atenderse acá en Puerto Aysén y no tener necesariamente que viajar a la capital regional Coyhaique. Así que toda nuestra empatía con los funcionarios que al parecer están molestos por algunos cambios, algunas mermas en lo presupuestario y contrataciones que, bueno, usted sabe cómo es la carrera funcionaria, pues. Esperemos se resuelva de la mejor forma. Lo que está claro es que los profesionales siguen con la atención normal en quienes están citados para su atención con horas este viernes 7 de agosto.

Bueno, y lo que conversábamos ayer con el senador Miguel Ángel Calisto, gobierno anuncia aumento del subsidio de calefacción a 125.000 en la región de Aysén. En medio del incremento del costo de la vida y del alto gasto que implica enfrentar el invierno en la región de Aysén. Ya lo que nos contaba ayer el senador ha sido ratificado por el gobierno. Mi vida se ha quedado. Esta semana también el Seremi de Salud Aysén refuerza las medidas preventivas tras confirmación de dos nuevos casos de antivirus. ¿Se acuerda la abuela con su nieta que no podían salir y que habían dado positivo a un test que tenía que ser ratificado por el MinSal? Bueno, tras la confirmación por parte del laboratorio clínico del Hospital Gran Benavente, dos nuevos casos por antivirus en la región de Aysén. La Seremi de Salud continúa desarrollando acciones preventivas y educativas frente a esta enfermedad, donde la principal estrategia para no infectarse con esta enfermedad es el autocuidado de la población. La buena noticia es que las vecinas de la región de Aysén ya están siendo atendidas en Concepción y van a recibir el tratamiento adecuado para así salir de este virus que es mortal y que tiene una tasa de muerte altísima. De ahí la importancia de que se puedan hacer las evacuaciones cuando corresponda, ojalá lo antes posible.

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3: Luego del episodio que protagonizaron con el ministro de Hacienda por un corredor de transporte en la región, los legisladores gremialistas llevaron su reclamo a una reunión con el presidente Kast, quien, según la versión de los parlamentarios, supuestamente se comprometió a mantener las obras. Pese a ello, las licitaciones y los montos contemplados igualmente serán revisados.
2: Política.
3: Informe del Servicio Jesuita reporta una desaceleración sostenida de la migración en Chile y centra los desafíos en la inclusión. La séptima edición del estudio revela, entre otras cosas, que las mujeres migrantes enfrentan grandes desigualdades en el marco laboral. Además, evidencia un aumento sostenido de la irregularidad documental.
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3: Internacionales. 8 países musulmanes acusan a Israel de arriesgar el plan de paz para Gaza con sus continuas violaciones. Los ministros de Exteriores de Emiratos Árabes Unidos, Qatar, Arabia Saudí, Jordania, Pakistán, Indonesia, Turquía y Egipto han advertido de que Israel está poniendo en riesgo la resolución política del conflicto.
2: Deportes.
3: Real Madrid oficializa el fichaje de Yann Diomandé. Sería el más caro de la historia del club. Su buen rendimiento en la Bundesliga le permitió ser nombrado mejor jugador debutante en el campeonato doméstico alemán. Terminó la temporada con 12 goles y 9 asistencias en 33 encuentros, así como un gol y una asistencia en la Copa de Alemania. Además, disputó el Mundial de Estados Unidos, México y Canadá con Costa de Marfil, su selección. En su primer partido en la cita mundialista contra Ecuador, fue nombrado mejor jugador del encuentro.
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Muy bien, amigos, 11 de la mañana, 12 minutos en vivo y en directo desde los estudios de Mileraria. Comenzamos a recibir saludos por este día del dirigente, la dirigenta. Espérenme un poquito, voy a conectar mi celular, si no se me va a apagar en la mitad del audio y me ha pasado antes, por el tema de la batería.

0: En este Día Nacional del Dirigente Social y Comunitario, desde el Hospital de Puerto Aysén quieren rendir un sincero y profundo homenaje a cada dirigenta y dirigente de nuestra comuna. Su vocación de servicio, su insistencia y el profundo amor por esta tierra son el verdadero motor tras los avances de la salud pública local. Gracias por no cansarse de alzar la voz y trabajar codo a codo con nosotros por el bienestar de todas y todos. Los invito a escuchar. Hay una linda actividad a esta hora. Están precisamente los amigos del Hospital de Puerto Aysén compartiendo con dirigentes y dirigentes de nuestra comunidad. Me llegó un saludo de la directora del Hospital de Puerto Aysén. Vamos con el siguiente audio.
1: Hoy, el Hospital de Puerto Aysén saluda con especial cariño a todas las dirigentes.
0: No le dije vecino. ¡Pah! Hizo mi celular, se apagó. La madre, estamos en vivo y en directo, pero no se preocupe que ahí vamos a reiterar este saludito. Yo sabía si me quedaba 1% como la canción de Bad Bunny. Bueno, yo algunos dirigentes esta mañana los he saludado de manera personal, por tiempo no puedo llamar a todos, pero lo hice al inicio del matinal y lo reitero ahora. A todos los dirigentes sociales, comunitarios, a los dirigentes sindicales, a los dirigentes del transporte, a los dirigentes de la pesca artesanal, de los buzos mariscadores, todos los gremios pues, de cielo, mar y tierra. A los dirigentes de la Asociación de Funcionarios Públicos también, quienes siempre son la voz de los sin voz. No está fácil ser dirigente hoy por hoy, la vida está difícil y muchas veces los dirigentes pagan un costo altísimo por buscar el bien común de sus colegas o de la propia comunidad. A seguir adelante con ese carisma, con esa perseverancia. Hoy por hoy nadie quiere ser dirigente, pero sabemos que sin dirigentes la cosa no avanza, así que hoy es su día. Ojalá les hagan un lindo reconocimiento por su compromiso y trabajo. A ver, ahora sí, vamos con el audio.
1: 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Reconocemos a quienes con compromiso, generosidad, escuchan las necesidades de los vecinos, movilizan voluntades y trabajan incansablemente por el bienestar de sus comunidades. Su labor, sin duda, fortalece la participación, construye confianza y nos ayuda a avanzar hacia una salud más cercana, humana y conectada con el territorio. En este día, nuestra directora, Natalia Dufo Alvear, y todo el equipo del Hospital de Puerto Aysén les agradecen profundamente su entrega y vocación de servicio. ¡Feliz Día Nacional del Dirigente Social y Comunitario! Hospital de Puerto Aysén, un puente de información y confianza al servicio de nuestra comunidad.
0: Ahí están algunos de los saludos que nos han ido llegando esta mañana por ser el día del dirigente en nuestro país.

Y nos vamos con una de las noticias que esta mañana destaca la prensa nacional y tiene que ver con el IPC de julio. Varió un 0,1%. Atención, dice, bajan los combustibles, suben los alojamientos y el suministro eléctrico. El INE reportó que el índice de precio al consumidor de julio varió un 0,1% mensual, acumulando un 2,9% en lo que va del año y un 3,5% a 12 meses. La cifra estuvo ligeramente por debajo de lo previsto en la encuesta de expectativas económicas del Banco Central, que apuntaba un alza de un 0,2%. Dentro de los productos que registraron aumentos mensuales en el suministro de electricidad, en línea con el reajuste tarifario del segundo semestre, y los servicios de alojamiento, mientras que hubo bajas en la gasolina y el diésel. Según el boletín, en el séptimo mes del año, 10 de las 13 divisiones de la canasta del IPC que tuvieron incidencias positivas en la medición mensual en la inflación, dos tuvieron incidencia negativa y una registró nula incidencia. Dentro de las divisiones con alzas de precios destacaron alimentos y bebidas no alcohólicas, junto con viviendas y servicios básicos. Los restantes aportaron en conjunto, mientras que las divisiones a la baja del INE resaltó el transporte. IPC de julio varió un 0,1%, bajan los combustibles, suben los alojamientos y el suministro eléctrico. 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

0: Las 11, 23 minutos.
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0: Las 11:30 minutos.
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4: Reforma de seguridad. Gobierno reabre debate constitucional y pone sus fichas en el Senado antes de que se altere el quórum. Pese al compromiso, luego del rotundo fracaso de la convención y del Consejo Constitucional que lideró el Partido Republicano de enterrar por un buen rato la discusión para cambiar la Carta Fundamental, el presidente Kast anunció una ambiciosa iniciativa en esta línea. Su plan es de que se despache rápido y tener la lista para antes de Navidad.
3: Policiales.
4: Su mamá lo convenció de entregarse. Escolar de 15 años queda en internación provisoria por el homicidio de su compañero de curso. El tribunal formalizó al menor de homicidio perpetrado afuera de un liceo de San Bernardo en medio de acusaciones de la familia de la víctima sobre negligencia por parte de las autoridades del establecimiento escolar. La fiscal del caso, Natalia González, detalló que existía un conflicto previo entre ambos alumnos de primero medio por unas joyas del imputado.
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4: Internacionales. Abdul El Sayed, el progresista cuya victoria en las primarias al Senado de Michigan profundiza la división entre los demócratas. Se trató de un triunfo histórico para el ala izquierda disidente del partido. Apoya la atención médica universal y la guardería gratuita y aboga por la abolición del servicio de inmigración y control de aduanas de Estados Unidos.
3: Deportes.
4: Uruguay confirmó a un histórico futbolista como nuevo director técnico de la selección. La leyenda regresa a casa. La Celeste hizo oficial que Diego Forlán tomará el mando del combinado absoluto de forma inmediata tras el paso de Marcelo Bielsa. El exjugador del Atlético de Madrid, Manchester United e Independiente será el director técnico de la Sub-20 y de la selección mayor. Según informaron portales locales, Cochabacha dirigirá la absoluta de forma interina.
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0: Muchas gracias.
1: Así pasó por un poco de ruido. Una locura, ¿eh?
2: Nos vemos el próximo miércoles.
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5: Senado llama a respetar el debido proceso tras investigación por violencia intrafamiliar que involucra a Fidel Espinosa. El Senado señaló que no existe una denuncia judicial ni un procedimiento en curso contra el parlamentario y llamó a evitar juicios anticipados, enfatizando la presunción de inocencia.
4: Policiales.
5: Revocan prisión preventiva del exdiputado Joaquín Lavín León. Se conoció ayer que la segunda sala de la Corte de Apelaciones de Santiago revocó la resolución del séptimo juzgado de garantía que mantenía en prisión preventiva al exdiputado Joaquín Lavín León. En su lugar, decretó la medida cautelar de arresto domiciliario total, arraigo nacional y prohibición de comunicación con otros imputados del caso.
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5: Israel defiende sus ataques en el sur del Líbano por la presencia de infraestructura terrorista de Hezbollah. Por su parte, el Ministerio de Salud libanés confirmó en la víspera que un ataque aéreo contra la ciudad de Tevnine, el cual dejó un muerto y al menos 2 heridos.
4: Deportes.
5: Se enciende la competencia por el sillón de la FIFA, quienes se perfilan para desbancar a Gianni Infantino. El plan de privatizar la Copa del Mundo, impulsado por el actual timonel de la Federación Internacional, que se cayó, modificó el panorama de la gobernanza del ente de Zurich. En marzo del próximo año, en Marruecos, se efectuarán las elecciones. Los perfilados son Alexander Seferin, Nasser Al-Khelaifi, Víctor Montagliani, Sheikh Salman bin Ibrahim Al-Khalifa y Matías Grastrom.
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0: Temperatura a esta hora en nuestra ciudad puerto, Aysén. Arrancamos esta mañana con un gradito bajo cero y ya a esta hora tenemos 4 grados sobre cero. Con algunos claros de sol, ahora están saliendo unos rayos espectaculares. Aún así, la calidad del aire en Puerto Aysén es mala. La máxima pronosticada para hoy, 15 horas, 6 grados sobre cero. Estará destemplado, pero con nubes. La mínima temperatura para esta noche, 1 grado bajo cero, menos 1.
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0: 40% la humedad. Para mañana sábado, condiciones bastante similares a las que viviremos hoy, con una máxima de 7 grados sobre cero y una mínima, mucho más baja eso sí, de menos 7, 57% de humedad. Son las condiciones climáticas para Puerto Aysén.

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1: Nos vamos a la pausa comercial de las 12:30 y a la vuelta seguimos con buenos datos del comercio local. Pausa, ya volvemos. No te despegues de nuestra sintonía.
2: Vamos a una pequeña pausa comercial y ya estamos de vuelta para seguir acompañándote. 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
3: Poduje y viviendas construidas en zonas de inundación. Nos está costando muy caro como país. La Comisión de Vivienda del Senado abordó este jueves las distintas problemáticas en materia habitacional de la región de Ñuble, en una instancia que contó con participación de parlamentarios, alcaldes, representantes de comités y el Ministerio de Vivienda.
2: Policiales.
3: Incautan 1,5 toneladas de alimentos de origen asiático en mal estado y sin autorización en Temuco. El procedimiento se originó luego de que cámaras de televigilancia detectaran a un ciudadano de nacionalidad china vendiendo alimentos desde un vehículo particular en la vía pública. La situación motivó una fiscalización en terreno, donde se constató que la mercadería era comercializada al margen de la normativa vigente.
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0: Internacionales.
3: Congo interceptó un barco para aislar a 200 pasajeros tras la muerte de un hombre con síntomas de ébola. La enfermedad declarada oficialmente en mayo alcanzó casi 4.000 casos confirmados y dejó un saldo de más de 1.800 personas fallecidas. El ministro de Salud, Roger Kamba, precisó que el fallecido abandonó el barco en la localidad de Pimbú, en la provincia de Mongala, donde luego acudió a un centro médico y murió.
2: Deportes.
3: Virgin Land aborda una posible venta de Darío Osorio y el interés del Milan, el observado por los mejores clubes de Italia. Christian Haer, director deportivo del equipo danés, entregó detalles sobre la presunta partida del futbolista chileno a la Serie A. Haer profundizó el interés que tienen diferentes equipos por Osorio, principalmente de la Serie A. Cuando lo fichamos, la competencia de los clubes italianos era muy fuerte, pero entendió que, en lugar de arriesgarse a tener pocos minutos en la Serie A, aquí tendría la certeza de jugar, indicó.
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y seguimos con Los Bunkers en esta Tu Mañana Express, 12:44, viernes 7 de agosto, Día del Dirigente Social. ¡Felicidades! ¿No la han saludado, vecina? Deberían haberla saludado, que la regaloneen a las y los dirigentes en su día.

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1: Nos vamos con la noticia de último minuto que tiene que ver con la conectividad de la carretera Austral al norte de nuestra provincia. Agradecemos al equipo de comunicaciones de Vialidad MOP de la región de Aysén, quienes nos informan respecto del corte total de camino en ruta 7, sector norte, Cuesta Queulat. Fechado 7 de agosto de 2026, por camión atravesado en sector Cuesta Queulat de la ruta 7 norte, el camino se encuentra con corte total hasta retirar camión. Se despachó un segundo equipo de maquinaria de Vialidad Puerto Aysén para apoyar el retiro, el que se pretende que alrededor de las 18 horas, 6 de la tarde, se logre despejar la vía. Informaremos cuando se retome la conectividad. Repetimos a todos los vecinos, auditores que van transitando en la ruta con destino al sector norte de la comuna de Cisnes, a quienes viajan a Puyuhuapi, La Junta y al norte de la misma. Hay corte total de camino en ruta 7 norte, sector Cuesta Queulat, viernes 7 de agosto, esto por camión atravesado en sector Cuesta Queulat de la ruta 7 norte. El camino se encuentra con corte total hasta retirar el camión. Le cuento que en la imagen que nos llega se ve una moto niveladora tirando estos camiones gigantescos, estos que llegan acá a Chacabuco, y está todo nevado a la orilla, entonces hace más dificultoso las labores. Seguramente, bueno, acá lo dice, ya se despachó un segundo equipo con maquinaria de Vialidad Puerto Aysén para apoyar en el retiro, el que se pretende que se logre alrededor de las 18 horas, se logre despejar la vía. Vamos a estar atentos a esta noticia, a esta información en desarrollo, y bueno, el llamado es a quienes van al norte de la provincia a llevar cadenas, a llevar todos los implementos que se requiere. Está en algunas partes complicadas. Queulat siempre ha sido complejo, sobre todo para los camiones de alto tonelaje.

0: Y nos vamos con un buen dato, ya que estamos hablando de camiones, le tengo un datazo. ¿Se acuerdan que esta mañana yo les contaba que venía en tránsito el camión de importadora Rivastec Chile, camión que viene con ropa europea de primera selección, de origen italiano? 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
0: 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Y ve que nosotros tenemos amigos en la ruta, los camioneros, los transportistas. Le voy a repetir la información que nos llega desde nuestros amigos del MOP. Vialidad MOP informa que el camión atravesado en la ruta 7 norte, sector Queulat, no pudo ser retirado por los equipos disponibles en el sector, por encontrarse estos por el lado de atrás del camión. Ya se despachó una unidad desde Puerto Aysén, equipo de Vialidad MOP, se dirige al sector, horario estimado para la habilitación nuevamente del camino, 18 horas. Si es antes, se lo vamos a avisar por tu radio milenaria. Con estos buenos datos, con esta importante información, nosotros seguimos con buena música en tu radio milenaria. No se olvide, esta noche por fin es viernes, a partir de las 21 horas con DJ Sagaz, nuevas primicias musicales y nuevos clásicos de ayer en versiones electrónicas con DJ Sagaz. ¡Vamos a la música!

0: Le enviamos un cariñoso saludo a las chiquillas del carrito de Sushi Maite, que hoy van a estar hasta qué hora, 7:30 por ahí. Bueno, hasta que no quede nada, de repente ustedes se comen, un día le mandaron una mascada hasta la rueda del carro. Además, rico todo. Los sushi burgers, los hand roll, los platos Johan, los brunch, que son estos sándwiches. Hoy yo le puse freno a Sushi Maite porque estoy quedando entre lo gordo y tetón. Estoy pa' pesebre y a ver si no. No, ya estoy en los 100 kilos. 100 kilos más IVA. No, no tanto, no tanto tampoco, pero ya pasé los 100 kilos, sí. Pero yo mido 1,82 m, pobrecito, así no, no soy nada de 1,60 m y 100 kilos, ahí parecería una bolita. Ah, no, sí, yo soy alto y grande, más grande que alto. ¿Y cuándo van a despejar la esquina? Parece que estuviera transmitiendo desde Irak. Mira, salió el sol, DJ acá.
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0: ¿Quieren copuchar conmigo, no? Que antes fui a buscar a DJ Sagas al campo. Hay unos grutos camiones que me encontré ahí ante la rotonda. ¿Qué están haciendo? ¿Qué van a hacer ahí? ¿Una copia de ripio? Se va a hundir, se va a hundir, dijo el viejo.
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0: Y no va a llover tampoco, gancho.

0: Las 13 horas, 13 minutos.
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2: Nacionales. Asociación de Magistrados ficha pool de abogados y prepara fuerte arremetida contra la Suprema por caso licencias de jueces. El gremio encabezado por Mariela Hernández tiene un equipo de 6 abogados que preparará requerimientos ante el Tribunal Constitucional y estudiaría medidas en sede laboral. El reclamo principal es exigir que se respete el debido proceso. Paso Los Libertadores sigue sin fecha de reapertura y alertan por eventuales 5.000 camiones en espera. Hace 4 décadas no se veían nevadas como las que afectaron al complejo, lo que explica que se mantenga cerrado desde hace más de 3 semanas, afirman desde la Dirección de Vialidad y la Delegación Presidencial Provincial de los Andes. El delegado Ricardo Figueroa explicó que la nieve caída supera los 7 metros, pero en ciertos sectores su acumulado alcanza los 20. Además, al endurecerse el manto, se generan rocas de hielo, dificultando su retiro. Por ello, dice, se ha aplazado la reapertura, aunque fue necesario implementar una brecha de tránsito para reabastecer el complejo.
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2: Internacionales. Estados Unidos respaldó el inicio del diálogo entre el chavismo y la oposición para impulsar la transición en Venezuela. El Departamento de Estado afirmó que las conversaciones representan una oportunidad única para ampliar las libertades políticas, atender la emergencia provocada por los terremotos y avanzar hacia un futuro más estable y próspero para los venezolanos.
1: Deportes.
2: Real Madrid sentencia las especulaciones y anuncia la renovación de Vinicius Junior. El club español oficializó la extensión del contrato del brasileño que firmó hasta 2032 con la Casa Blanca. 8 años en el Bernabéu son muy cortos, 6 años más y para siempre, escribió después del anuncio.
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0: Ya, DJ Sagaz recargó su escopeta, nuevas primicias, nuevos éxitos para esta noche en Por Fin es Viernes. Recuerde, vecino, a partir de las 21 horas para que usted lo pase bomba.
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0: Nosotros ya nos vamos retirando un poquito más tarde. Ya viene Radio Servicios con los buenos datos del comercio local. Romantic Classic, nuevo programa que debutó esta semana. Mega Ranking, los mejores éxitos de la semana se definen hoy. Más tarde, nuestro colega y amigo Cristian Mancilla con el rancherísimo Los Ticunas, y seguidamente Por Fin es Viernes con DJ Sagaz. Me voy con un clásico, unos clásicos remasterizados acá, como para que usted se vaya poniendo un poquito más a tono con la noche.

Hasta aquí la propuesta para hoy. Álvaro Gómez les acompañó en La Mañana Express. 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

0: tal amigos? ¿Cómo están? Espero que bien. Jornada de viernes, por fin es viernes. Esta noche, a partir de las 21 horas, todo el programa de la previa del carrete con DJ Sagaz. Imperdible. 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
2: 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Atención vecinos y vecinas de Puerto Aysén. 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Durante la ejecución de las obras podrán observar maquinaria pesada, excavaciones, trabajos en pavimentos e intervenciones temporales en algunos accesos vehiculares. 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Patagonia Sostenible de Aysén agradece su comprensión por las molestias temporales que estas obras pueden ocasionar. Estos trabajos permitirán fortalecer la infraestructura sanitaria y mejorar la calidad del servicio para los habitantes de la ciudad de Puerto Aysén.
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0: 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Hasta aquí la presente edición de los Radio Servicios. Que tengan linda tarde y un mejor fin de semana. Gracias por la sintonía.
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1: Me pica el cuerpo, me da puntada, dolor de cabeza, cerebro de repente. 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Que vengan para acá, yo como me vieron, no es mentira, es lo que es cierto. Si la persona que está enferma, que vengan. Estoy contento, gracias a Dios.
2: Muy dolorosa, empezando del hijo de mi esposo. Y después que tengo un solo hijo y tuve un problema con la señora. Y por eso vine aquí, porque usted lo escuchaba siempre, siempre, siempre, pero nunca se me ocurrió venir. Pero como ya no daba más, porque no es cosa muy horrible que le estén haciendo daño a mi hijo, a los hijos de uno. Uno da la vida por los hijos. Que hagan un sacrificio, nonne, que hagan un sacrificio y vengan, que no se dejen morir.
3: Siento la presencia de mi Dios en mi voz, siento el calor, el amor de mi Dios.
4: El agradecimiento es lo más bonito, mi bella familia del alma, que nos da su testimonio. Agradezco a la gente de la región de Aysén, de Coyhaique, Puerto Aysén, de las Juntas, a la gente linda que nos ha visitado de toda la región. Agradecer al que ha recibido el paquete Putumayo, el paquete indígena, y quiero enviarlo a la persona que hoy me llame, que lo necesite, que lo quiera pedir con fe. La medicina ancestral, la limpieza indígena que limpia el hígado, descarga los riñones, limpia los órganos, limpia el colon. 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Quien está en depresión, en tristeza, el que está perdiendo la salud, que es el tesoro de la vida, quien ha sido tocado por las malas artes, por la envidia, quien está bloqueado, amarrado, estancado, impedido para salir adelante, debe recibir estos elementos. 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Me preparo a tirar las carticas del tarot. Si la visita para este mes de agosto, ya la estaré dando en próximos días. Vamos a mirar unas cartitas, vamos a mirar huesitos de la cuzumba, los caracoles. Invito a marcar 941-03-9660. Únicamente su nombre, su fecha de nacimiento, yo le oriento. ¡Aló! ¿Hay un llamado? Dios bendiga. ¿Con quién hablo? Sí, aló.
5: Verónica Mondaca.
4: Verónica, gracias. Deme su fecha de nacimiento, por favor.
5: El 2 del 4 del 67.
4: ¿Sí? 67. Ponga en su mente y en su corazón, porque voy a mirar unas cartas del tarot. Quiero pedirle a Dios por suerte, por amor, por salud, por prosperidad. Cosa buena, cosa mala que indio vea, mi obligación, hermana mía, es de hablarle con la verdad, ¿correcto?
5: Sí.
4: Lo primero que estoy viendo a través de las cartas del tarot es la familia que tiene, el hogar que lucha, la bendición y Y la riqueza más grande que usted tiene, su hogar. ¿Cuántos hijos hay en ese hogar?
5: 4.
4: Dios bendiga, y una unión debe ser de muchos años.
5: Sí.
4: Pero esta carta me muestra que todo les ha salido mal, que han habido bloqueos, que están luchando enfermedades y que una mala suerte les viene acompañando ya hace un tiempo para acá. Nada sale bien, todo bloqueado y nada les resulta. ¿Es así o no?
5: Uh-huh.
4: Preocupada por su hijo. ¿Qué edad tiene él?
5: Por todos los hijos.
4: Pero hay uno que está a su lado y le preocupa, sí, especialmente. ¿Qué edad tiene?
5: 35.
4: Y está impedido para salir adelante. Él debería, uh-huh, estar al lado de un hogar, de una familia. Él debería tener hijos, quizás ya esperando nietos, pero está cruzado. La suerte está marchita y es que hay cargas que vienen del pasado. Y lo que piden para los padres recae en los mismos hijos, hermana mía. Quiero que reciba el paquete Putumayo. Se lo voy a regalar. Estos elementos me la van a ayudar a salir adelante, a surgir. Los necesita y yo se los regalo porque sé que usted nos va a recomendar. Es una mujer de Dios, buena madre, buena hija, buena compañera. ¿Usted me recibiría estos elementos con fe?
5: Sí.
4: Le voy a enseñar cómo usarlos y cómo desprender estas energías negativas. Hay que hacer una limpieza un martes, un viernes. La casa está cargada y hay que descargarla y hay que renovar esa energía del hogar. Hay que conocer personas envidiosas y darse de cuenta que alrededor hay gente que envidia lo más lindo que usted tiene, que es su hogar. Esté atenta porque yo le devuelvo el llamado, señora Verónica, para regalarle estos elementos y se los hago llegar allá a su ciudad, ¿correcto?
5: Muchas gracias.
4: ¿Le gustó el llamado?
5: Sí, señor.
4: Gracias. Esté atenta cuando la llame, ojalá tenga un vasito de agua, una vela blanca para hacer la oración de la salud y mirar con sus ojos personas envidiosas que han pisado las puertas de su hogar. Gracias por ese minuto de su tiempo y atenta a mi llamado. Que Dios le bendiga. Hasta pronto.
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4: A través de las cartas del tarot estoy mirando la enfermedad que tiene, el problema que sufre. A través de los huesitos del cusumpo oriento, como lo hace un padre con hijo. Puedo ver qué enfermedad es, si es natural o es postiza, por qué del fracaso. Estoy orientando en este miércoles 5 de agosto. 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Deme su nombre.
7: Gabriela.
4: Gracias, Gabriela. ¿De qué lugar nos está llamando?
7: De Rancagua.
4: Dame la fecha de nacimiento, por favor.
7: El 8 de septiembre.
4: ¿De qué año?
7: 1986.
4: Ponga en su mente y en su corazón suerte, amor, salud, prosperidad, felicidad. Vamos a mirar casa, familia, los seres más queridos, los seres más preciados. Mira lo que me sale. Es el tarot chamánico lo que te estoy viendo. Me sale la madre tierra. Esto me muestra que es una mujer fuerte y luchadora. Luchadora por los hijos, por el hogar, por la familia. Esta carta me habla que está muy decaída. Ha estado enferma últimamente y la salud se le ha escapado como el agua entre los dedos. ¿Es así o no es así, hermana?
7: Sí, perdón, sí.
4: Estoy viendo que ha tenido muchas dificultades. usted está atravesando momentos difíciles y a pesar de que está rodeada por gente que la quiere mucho, se siente muy sola, muy triste, muy decaída. ¿Es verdad o es mentira?
7: Sí, es verdad.
4: Hay una puerta que se le va a abrir muy importante en la parte laboral. Todo no es malo. Hay una puerta importante en la parte laboral y es algo bonito para usted, pero tiene que sacudir esa tristeza, tiene que poner fuerte la salud porque sin salud no podemos trabajar. Y tienes que cortar cosas del pasado, porque en el pasado hicieron daño, hicieron maldad, arruinaron, separaron, hicieron cosas malas. ¿Es verdad o es mentira?
7: Sí.
4: ¿Y usted por qué no ha buscado ayuda?
7: Porque no.
4: Mira que la suerte, la buena suerte se hace y la mala se combate. Y el que no espera vencer en la vida ya está vencido. Yo quiero que reciba el paquete Putumayo. Son elementos que con los cuales les depositamos la fe y cortamos daños, maleficios, maldades. Son elementos indígenas, pero orados y bendecidos a nombre de Dios Padre para la suerte de mis hermanos. Y usted necesita estos elementos. Quiero que usemos cada elemento para la salud, el dinero representado en lo económico y el amor. Porque le repito, hay gente que la quiere mucho, veo el amor hasta de los hijos a su lado, pero se siente triste y sola. Eso al doctor le llama depresión. ¿Es así o no es así?
7: Sí, es así.
4: Le voy a regalar los elementos. Atenta, Gabriela, le voy a devolver el llamado para tomarle los datos exactos y entregarle estos elementos de sanidad. Le hago una pregunta. ¿Le hablé con verdades o le mentí en algo?
7: No, la verdad.
4: Y le agradezco, el que me haya escuchado y pido a Dios que me reciba estos elementos con fe. Un abrazo, Gabriela. Atenta a mi llamado.
7: Gracias, igual para usted.
4: Hasta pronto.
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4: Quiero agradecer a la gente que nos llama de Coyhaique, de Puerto Aysén. La teléfona está habilitada y voy a mirar los huesitos, los caracoles, las cartitas del tarot. Todo el día voy a orientar. Puede marcar ahora. Yo le voy a contestar su llamado. Si contesta la señorita secretaria, déjeme la nombre, la fecha, el nacimiento, el dato. 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Voy a regalar el paquete indígena del Putumayo hoy a la personita que hoy me llame. 941-03-9660, la teléfona de los indios. Estaremos visitando en este mes de agosto la ciudad bonita de Coyhaique, Puerto Aysén, en la consulta, en la entrega de estas cositas bendecidas de nuestra mano. Pero si usted necesita de ayuda, yo se las envío hoy mismo. Me despido dando las gracias a toda mi bella familia de la...
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placer en este Romantic Clásico hoy, cerrando la semana. En este viernes, mi nombre es Darío Soric. Vivo por esa, la voz de Marta Sánchez, primero las damas, claro, y Andrea Bocelli en el clásico, finales de los 90 para este material. Los 80, los 90 latinos y también internacionales clásicos, comunicados lunes a viernes casi 120 minutos de buenas baladas. Romantic Classic allí en Face, en tu cuenta, buscas Romantic Classic, le das me gusta, nos escribís y directamente programamos la música. Momento de hablar de música, y si hablamos de música desde Italia, nos vamos a España. Música en vivo, ahora con Sergio Dalma. Esto se llama Náufragos. Bienvenidos, bienvenidas. Esto es Romantic Classic, buena música, la que vos querés escuchar.

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0: Nos vamos a ir en busca de la primera pausa, después estemos con recomendaciones, el New Romantic. Estás escuchando Romantic Classic, mi nombre es Darío Zorich, y lunes a viernes aquí en nuestra radio, en nuestra señal, hacemos buenas baladas junto a vos, 80, 90, latino, internacional, todo lo que quieras escuchar, lo buscas ahí en las redes sociales, te comunicas conmigo o directamente llamás aquí a la radio. Pausa y ya venimos, no se vayan.
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desde Suplacaries, ahí está Luis Miguel para abrir este segundo bloque de Romantic Classic, ¿sí? Estamos en las redes sociales, acordate, así como Romantic Classic, nos buscás, o también me puedes buscar obviamente por mi nombre y apellido, claro, y también te comunicás directamente conmigo, ¿sí? Lunes a viernes, baladas inolvidables, como siempre, recomendaciones en minutos, tengo buenas películas para hoy, por ejemplo, o por qué no, para el fin de semana, claro, así empecé el fin de semana con una buena peli. Estamos con más música, más clásicos de lo latino, sabemos que nos vamos también a lo internacional, la voz de Mark King, esto es Level 42, Living My Now, en este Romantic Classic aquí en el aire de la radio.

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2: Muy bien, y momento de recomendaciones en DVD y demás. Un golpe con estilo, una película estupenda, ¿eh? Se la recomiendo, muy linda, divertida, estupenda, ¿eh? Morgan Freeman, Michael Caine, Alan Arkin, la van a pasar estupendamente bien, ¿eh? Para toda la familia. Una película notable, ¿eh? Muy pero muy buena. Una película española, Anomalus, se llama así, una película de terror, o suspenso psicológico y demás. Película argentina, Nieve Negra, también tuvo el gusto de ver. Un hombre vive en un lugar aislado desde que fue acusado de matar accidentalmente a su hermano de un disparo durante una jornada de caza. Está allí Leonardo Paraglia y demás. Una película también interesante para no perdérsela. Otra película se llama Madre. Se centra en una pareja cuya relación se pone a prueba en el momento en el que unos invitados inesperados llegan a su casa. Una película de thriller, suspenso. Así que bueno, para tener en cuenta. Y por último, La Promesa, se ambienta en los últimos días del Imperio Otomano durante los años 20 y sigue la relación entre un estudiante de medicina con una hermosa joven y un prestigioso periodista americano. Una película también interesante. En un ratito estaremos recomendando más películas. Te recomiendo para el fin de semana la película Un Golpe con Estilo. La vas a pasar realmente muy, pero muy bien. Eros Ramazzotti, Nada Sin Ti.

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todo el esplendor en la voz de Freddie Mercury en este lindísimo tema, What Wants Life Forever, la música de Queen. Estamos en este Romantic Classic con baladas inolvidables de los 80, los 90 y mucho más. Hacemos una pausa, acordate de Romantic Classic que sigue en las redes sociales. Nos vamos con Bon Jovi, Big Treat For You, la voz de John Bon Jovi. Hacemos una pausa y ya seguimos con más baladas donde vos también podés sumarte. No te vayas.

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1: Las 15 horas, un minuto.
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4: Nacionales. Inflación en Chile. IPC de julio sube 0,1% impulsado por alimentos y cuentas básicas. La inflación acumuló 2,9% en lo que va de 2026 y llegó a 3,5% en 12 meses. Electricidad, arriendo y alimentos subieron, mientras gasolina y diésel registraron fuertes bajas. Impacto de la remodelación de Plaza Baquedano. Velocidad de circulación cayó un 67%. Luego de su reapertura a inicios de este año y con una renovada cara y sin la rotonda, un estudio de la Universidad Diego Portales revela una serie de consecuencias, las que mayoritariamente apuntan a una disminución de las velocidades de desplazamiento.
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2: Internacionales.
4: Cumbre en la Meca. Arabia Saudita, Turquía y Pakistán firmaron un pacto de defensa que puede marcar a Medio Oriente. El sitio sagrado más importante del Islam fue la sede elegida para sellar una alianza que pone en juego experiencia militar, poder energético y capacidad nuclear en un contexto de tensión y negociaciones prolongadas en la región.
2: Deportes.
4: Particular elogio de Guillermo Hoyos a Lionel Messi en el Inter Miami. Si hablamos de pintura, sería Picasso. El estratega de la Pulga en el elenco de Estados Unidos destacó la presentación de Leo en el triunfo por 4-2 contra Club Atlético San Luis de Potosí.
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0: Buenas, buenas, ¿cómo les va? ¿Cómo andan? Bienvenidos, llegamos al viernes, viernes que te quiero viernes, arrancamos el mega ranking, nos quedamos con ustedes, como cada viernes, los 20 puestos, las 20 canciones más pedidas y más votadas por todos ustedes. Comenzamos con el puesto número 20, descendiendo hasta llegar a saber cuál es el puesto número 1 de hoy. Te voy a contar que el viernes pasado, en el puesto número 19, estaba Ryan Castro con Capó haciendo La Villa. Bueno, canción que en este mega ranking de viernes 7 de agosto se baja, se va del mega ranking de los viernes, pero bueno, seguramente entre la semana será una canción que estaremos escuchando, Ahora sí, comenzamos con el puesto número 20 de este viernes 7 de agosto y es para Tan Biónica con Mil Días, puesto 20. Hablemos de María Becerra, hablemos de Abraham Mateo porque cortan el suspenso, ¿no? Están presentando la canción Así, canción hermosa según lo que dijo Abraham Mateo junto a Big One. Combinan una historia de amor con un sonido vibrante diseñado para hacer bailar a todos. Con esta fusión de estilos, Así promete convertirse en uno de los lanzamientos más destacados de la temporada. La colaboración entre estos dos artistas ya había sido anticipada meses atrás durante el paseo de Abraham Mateo por el podcast Carasí, donde mencionó que estaba trabajando con dos importantes artistas argentinas. Aunque en ese momento no reveló nombres, muchos de sus fanáticos comenzaron a especular y muchos apostaron por María Becerra, una teoría que fue ganando fuerza a medida del paso del tiempo, ¿no? María confirmó la existencia del tema durante una entrevista en el mismo podcast. Ahora vamos con el puesto número 19, Louis Tomlinson, Lemonade, canción que el viernes pasado estaba ocupando el puesto 15, hoy desciende varios lugares y se queda en el puesto 19.
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0: de Laura Esquivel y de Brenda Asnicar, las emblemáticas protagonistas de la exitosa telenovela Patito Feo, regresan al Teatro Gran Rex el próximo 14 de octubre. Tras 19 años de su última presentación en este icónico escenario, este regreso forma parte de su gira internacional Amigas del Corazón World Tour, que ha conquistado a más de 40.000 asistentes en sus presentaciones europeas. El espectáculo tiene como objetivo revivir las canciones y la esencia de una serie que marcó la infancia y la adolescencia de muchos, resonando en más de 50 países alrededor del mundo. El show, que celebrará el legado musical de Patito Feo, promete una experiencia única donde la nostalgia y la emoción se entrelazan en un recorrido musical que recuerda temas icónicos como Las Divinas, Tango Llorón y Amigos del Corazón. Es un evento diseñado no solo para los fanáticos de la serie, sino también para el público que ha crecido y madurado junto a sus historias. Ahora vamos con el puesto número 18. Te hacen falta dos. Manuel Turizo, puesto 18.
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0: Las 15 horas, 29 minutos.
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4: Nacionales. Mató a sus abuelos con su propia arma y luego protagonizó un mortal tiroteo en una escuela de Tailandia. El tirador, identificado como un adolescente de 14 o 15 años que estudiaba en el instituto, también murió, informaron los medios locales al citar a las autoridades. Algunos de los reportes indicaron que agentes policiales abatieron al sospechoso, mientras que otros señalaron que se quitó la vida. Un total de 15 alumnos resultaron heridos al intentar huir, precisó el viceministro del Interior de Tailandia.
5: Política.
4: Polapés Wunche. Revés para ministra Osorio. Corte marcial sobresee a coronel en servicio activo por caso Millie Colgate. La Corte Marcial revocó la resolución de la ministra en visita extraordinaria Ana María Osorio y decretó el sobreseimiento parcial y definitivo del coronel del Ejército en servicio activo Patricio Fernando Zamora Chaparro, imputado por dos delitos de fraude al fisco en la arista Empresas de Turismo, del denominado caso Millie Colgate. El tribunal concluyó que la acción penal se encontraba prescrita.
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5: Internacionales.
4: España emplaza a Italia a levantar la suspensión del espacio Schengen y se reserva medidas si Meloni no acepta antes del domingo. En injusta, contraria a los intereses de la Unión Europea y discriminatoria para la población española. Desde el gobierno español han denunciado que el pasado 1 de agosto Italia reintrodujo los controles en frontera con España, lo que ha afectado a la movilidad de miles de pasajeros y generado inseguridad jurídica en pleno periodo estival.
5: Deportes.
4: Duro golpe para la UC. Dos titulares se perderán la llave de Copa Libertadores ante Estudiantes. Clemente Montes y Sebastián Arancibia no jugarán ningún ninguno de los partidos de la llave ante el Pincharrata, ya que no alcanzarán a recuperarse de sus respectivas lesiones. En el caso del delantero y pieza clave en la fase de grupos, sufrió una fractura en el hueso tarso del pie derecho, razón por la cual tuvo que pasar por quirófano a fines de junio. Por otro lado, Arancibia sufrió complicaciones musculares en el bíceps femoral.
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7: El puesto 17 de este viernes es para Bruno Mars, Aisha's Mind. Puesto 17.
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0: es momento de que hablemos de Tuli, porque lanza 25, una canción de pop urbano que se erige como una poderosa declaración de independencia personal. Con una actitud desafiante y una mirada desprejuiciada sobre los vínculos, la artista transforma una experiencia generacional en un himno para aquellos que eligen disfrutar del amor sin comprometer su libertad. La letra de 25 gira en torno a una idea simple pero profunda. Me gusta el amor, no enamorarme. A través de esta poderosa afirmación, Tuli explora la tensión entre el deseo y el compromiso, reafirmando su ambición personal con frases que resuenan como un mantra. Tengo todo lo que quiero, pero quiero más. Es lo que dice en una parte de su canción. Vamos con el puesto 16. Dos amantes, Tini, Ulises Bueno, puesto 16.
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0: El puesto 15 de este viernes es para Morat y Tu Carcel, puesto número 15.
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0: Las 15 horas, 58 minutos.
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8: Nacionales. Gobierno declara emergencia agrícola en la región de Ñubles. Sistema frontal afectó a 800 agricultores. De visita en la zona y tras un gabinete con los directorios de los distintos servicios, el secretario de Estado comunicó la declaratoria de emergencia para la región. El ministro sostuvo que esto permitirá reasignar recursos disponibles dentro de la cartera, acceder a fondos extraordinarios del Ministerio del Interior y la Dirección de Presupuestos, además de facilitar la obtención de recursos provenientes del gobierno regional a través del Fondo Nacional de Desarrollo Regional.
0: Policiales.
8: Cuenta pública 2025 de la Defensoría Penal Biobío. Prisiones preventivas pasaron del 5 al 7%. Se trata de aspectos que se transforman en un desafío para la Defensoría, principalmente lo que tiene que ver con la ley ya vigente que incorporará 819 funcionarios al Ministerio Público, de ellos 205 fiscales. En su cuenta pública, el defensor regional del Biobío, Osvaldo Pizarro, puso énfasis en el escalón más bajo en que quedó su organismo frente al fortalecimiento de la Fiscalía, ya que dijo obliga a redoblar esfuerzos para hacer frente con el mismo personal en este nuevo escenario.
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9: Internacionales.
8: Trump impone arancel del 15% al polisilicio, clave para fabricar paneles solares y semiconductores. Aunque la proclamación no menciona expresamente a China, la declaración se produce en un contexto en el que el país asiático domina la producción mundial del polisilicio y buena parte de la cadena de suministro de paneles solares. El polisilicio es la materia prima esencial para fabricar paneles solares y también se utiliza en la producción de semiconductores.
9: Deportes.
8: Primera sala defiende sanción de 1067 hinchas de Huachipato y recuerda que antes se castigaba a todos. El castigo, de una fecha y ya consumado, se produjo luego de que el informe del árbitro Héctor Jona asegurara, de su puño y letra, que fue golpeado por un objeto lanzado desde la tribuna cuando él se dirigía a su vestuario. Al respecto, el abogado y secretario de la primera sala, Simón Marín, justificó el castigo interpuesto y hasta valoró la modificación al reglamento, en 2024, que permite el bloqueo de RUTS.
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12: 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Runway, Doechii, Lady Gaga, puesto 14.

0: de Katy Perry porque criticó a la Casa Blanca con un publicado en la cuenta de X. La cantante fue dura contra el uso no autorizado de su éxito de 2010, la canción Firework, en un video de TikTok sobre ataques militares estadounidenses. Estoy profundamente conmocionada y enfadada al ver que Firework se usa en la cuenta de TikTok de la Casa Blanca como banda sonora de imágenes de ataques militares. No lo aprobé, no me lo pidieron y desde luego no lo apruebo, escribió en el posteo. Escribí esta canción para que fuera un himno de esperanza, sanación y fortaleza interior para las personas que atraviesan sus momentos personales más oscuros, describió Katy Perry. Ver un mensaje de autoestima y aliento convertido en un arma para musicalizar la destrucción y la violencia es una completa violación de todo lo que representa mi canción, agregó en el mensaje. El puesto número 13 de este viernes es un ingreso. Es para Dani Aujan, Ryan Castro, Desahógate, canción que ingresa en el puesto número 13 del día de hoy.
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0: Vamos con el puesto número 12. Luz de Día, Coti, Ángela Leiva, La Conga. Puesto número 12.
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Ariana Grande demandó a hackers por robar y filtrar fotos de ella, ¿eh? Ariana Grande está con su gira Eternal Sunshine Tour, que incluye 41 conciertos y que terminará el 1 de septiembre en Londres. También lanzó su octavo álbum de estudio, Petal. La cantante demandó a dos personas cuya identidad se desconoce y a la que le acusa y a las que acusa de hackear en los últimos años varias cuentas digitales personales de fotógrafos y productores que trabajaron con ella. La revista People tuvo acceso a la denuncia, que destaca que los acusados se lucraron con los archivos robados tras vender datos personales y contenido en la dark web por importantes sumas de dinero. En 2019, los supuestos hackers accedieron a una cuenta de Dropbox que pertenecía a un fotógrafo que había trabajado con la estrella del pop. El año siguiente, los demandados entraron ilegalmente al celular de uno de los productores que tenía demos y grabaciones inéditas de sesiones de la cantante y lo vendieron en la web.

0: las 16 horas, 26 minutos.
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2: Nacionales. Presidente Kast arribó a Colombia para asistir a ceremonia de posesión de Abelardo de la Espriella. A su arribo, el mandatario chileno se refirió al proceso colombiano y destacó el espíritu republicano de la transición que se efectuará en la Arena USC, Coliseo de la Universidad Santa

0: Santiago de Cali, sede Pampalinda, y saludar también al presidente saliente.
1: Política.
0: Arturo Schela y Máximo Pavés liman asperezas en Encuentro y La Moneda. Tras reunirse, ambos buscaron transmitir que el cruce que tuvieron por la salida del ex subsecretario Juan Pablo Rodríguez tras un test de drogas positivo quedó atrás.
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1: Internacionales.
0: La Unión Europea afirma que Rusia ha reclutado a más de 28.000 extranjeros de 135 países para combatir en Ucrania. El Servicio Europeo de Acción Exterior señaló que esto responde a que Rusia ha sufrido más de 1,4 millones de bajas desde el inicio de la invasión a gran escala de Ucrania.
1: Deportes.
0: Partidos del fútbol chileno hoy 7 de agosto. El encuentro comienza a las 18 horas en el Santa Laura, donde Unión Española recibirá a Deportes Antofagasta. Francisco Gaguero será el juez del compromiso. Luego, a las 20:30 horas, Deportes Santa Cruz se medirá ante Deportes Puerto Montt en Joaquín Muñoz García. Arbitraje de Francisco Soriano. En tanto, el único partido de este viernes en la División de Honor del fútbol chileno lo protagonizarán Universidad Católica y Cobresal en el Claro Arena a partir de las 20:30 horas. El juez del encuentro será Juan Lara.
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4: Vamos ahora con el puesto número 11. Vuelve Ricky Martin, Tini, Los Ángeles Azules. Puesto 11.
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0: estamos parados a la mitad del mega ranking de viernes 7 de agosto. Estamos listos para arrancar la segunda partecita de este mega ranking. Desde el puesto número 10, descendiendo hasta saber cuál es el puesto número 1. En el puesto 10 de hoy viernes nos cruzamos con Dua Lipa. Fer de Maná haciendo una muy buena versión de Oye mi amor.
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0: Hablemos de Soledad Pastorutti. Estuvo presentando Late el Sur, el himno que acompañará el certamen de Juegos Sudamericanos Santa Fe 2026. Durante la cuenta regresiva, la ceremonia, las competencias, se van a reunir más de 4.000 deportistas de países diferentes, que son más de 15 países, entre el 12 y el 26 de septiembre. La cantante santafesina fue elegida para interpretar el tema y también participó de su creación junto a Marcela Morelo y Claudia Brandt. La propuesta busca convertirse en uno de los símbolos de esta edición de los Juegos, con una letra inspirada en el esfuerzo, la superación y el espíritu de encuentro que caracteriza la competencia. Late el Sur comenzó a tomar forma cuando Pastorutti recibió la invitación para escribir la canción oficial. En ese momento estaba compartiendo jornadas de composición con Morelo y Brandt y decidió convocarlas para trabajar juntas en el proyecto. Nunca pensamos que nuestra canción iba a ser la elegida, recordó el artista al contar cómo fue el proceso creativo que dio origen al tema. Ahora te presento el puesto 9, Drop Deep, Olivia Rodrigo, puesto 9.
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3: Nacionales. Capturan en los canales australes a prófugo por explotación sexual de menores. Quedó en prisión preventiva. Tras diligencias realizadas por la PDI y la Armada, el sujeto fue hallado a bordo de un buque pesquero en Caleta Doris, en la provincia antártica chilena. Era buscado por el delito de promover la explotación sexual de menores, registrado en la ciudad de Punta Arenas.
4: Política.
3: Arrau explica alcances del nuevo estado de excepción en barrios, incluye restricciones al tránsito e interceptación de telecomunicaciones. En declaraciones, el secretario de Estado sostuvo que la iniciativa contempla la posibilidad de restringir algunas libertades dentro de las zonas donde se decrete esta medida, incluyendo restricciones al tránsito, toques de queda y la interceptación de telecomunicaciones.
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4: Internacionales.
3: Agentes iraníes en Qatar inquietan a Medio Oriente. Sospechas de una creciente complicidad entre Doha y Teherán. El manto de desconfianza sobre el gobierno qatarí siempre existió, pero ahora la situación está llegando a un límite tanto para sus vecinos como para las potencias occidentales.
4: Deportes.
3: Noruega exige renuncia inmediata de Gianni Infantino al mando de la FIFA. No hay vuelta atrás para Gianni Infantino. El fútbol internacional está muy dividido y debemos aprovechar la ocasión para unirnos. Le pedimos al presidente de la FIFA que renuncie ya, dijo en rueda de prensa la presidenta de la NFF, Lisa Klaveness, al término de la reunión mensual de este organismo. Klaveness habló de crisis profunda y anunció que ha enviado una nueva queja al Comité Ético de la FIFA por la creación del Premio de la Paz, entregado al presidente de Estados Unidos, Donald Trump, entre otras cuestiones.
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6: Las 16 horas, 56 minutos.
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0: tal amigos? ¿Cómo están? Espero que bien. Jornada de viernes, por fin es viernes. Esta noche, a partir de las 21 horas, todo el programa de la previa del carrete con DJ Sagaz. Imperdible. 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
2: 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Atención vecinos y vecinas de Puerto Aysén. 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Durante la ejecución de las obras podrán observar maquinaria pesada, excavaciones, trabajos en pavimentos e intervenciones temporales en algunos accesos vehiculares. Los trabajos tienen como plazo máximo de ejecución hasta fines del mes de octubre. A medida que avanzan las faenas, las excavaciones serán cerradas y los accesos y veredas quedarán completamente restaurados para normalizar la circulación. Patagonia Sostenible de Aysén agradece su comprensión por las molestias temporales que estas obras pueden ocasionar. Estos trabajos permitirán fortalecer la infraestructura sanitaria y mejorar la calidad del servicio para los habitantes de la ciudad de Puerto Aysén.
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0: 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Hasta aquí la presente edición de los radioservicios. Que tengan linda tarde y un mejor fin de semana. Gracias por la sintonía.
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2: Nacionales. Mesa técnica de la UDI entrega propuesta Más trabajo para Chile ahora al ministro Tomás Rau. Con un desempleo del 9,4% y especialmente alto entre las mujeres y jóvenes, recuperar la capacidad de crear empleo formal tiene que ser una prioridad nacional, explicó la diputada Constanza Jube. Entregan ayuda para afectados por inundaciones y aislamientos tras lluvias en Costa de la Araucanía. El último reporte de afectados a nivel regional por los sistemas frontales supera las 24.000 personas, con una alerta regional por eventos meteorológicos y una roja por crecidas de los numerosos ríos que cruzan la zona, lo que además deja 31 caminos cortados o restringidos. A su vez, la nieve sigue cayendo en la cordillera de la costa, sumando otra preocupación para los habitantes de diversas comunas.
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2: Internacionales. Terremoto judicial para Meta. Millonario fallo golpea al imperio Mark Zuckerberg. En Estados Unidos, un juez de Nuevo México en Estados Unidos ordenó a la compañía pagar 567 millones de dólares tras una demanda estatal que la acusó de perjudicar a menores y generar una molestia pública a través de sus plataformas. La resolución se suma a otro fallo adverso registrado en marzo, cuando un jurado determinó que Meta debía pagar 375 millones de dólares en indemnizaciones, después de concluir que menores habían sido expuestos a depredadores y otros riesgos dentro de sus servicios.
1: Deportes.
2: Escándalo tras fracasar en el Mundial. Policía de Corea del Sur allana federación e investiga designación de cuestionado DT. El Poder Judicial del país inició una investigación luego de recibir acusaciones de nombramientos del ex técnico Hon Jung-woo, quien fue catalogado como un incompetente por el presidente surcoreano Lee Jin-jung, e incluso recibió amenazas de muerte de los hinchas.
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4: En el puesto número 8, sorpresa, Burna Boy, Shakira haciendo Die Die, canción que el viernes pasado estaba ocupando el puesto número 2, desciende varios lugares y se queda en el puesto 8.
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0: En el puesto número 7 de este viernes nos cruzamos con Miley Cyrus haciendo Younger You. Puesto 7.
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0: hablamos de BTS, que son los dueños del puesto número 6. Hoy BTS está ocupando el puesto 6 del mega ranking de los viernes, ¿eh? Pero resulta ser que no van a estar presentes en los premios Grammy. ¿Qué fue lo que pasó? Bueno, resulta ser que claramente conquistaron el mundo del K-pop, ¿no? Y los premios Grammy se entregan en febrero del 2027. Hemos decidido no presentar nuestra música para ser considerada los Grammys de este año. Esperamos que nuestra música pueda ser escuchada y apreciada por lo que es, en lugar de ser clasificada por su región o por su idioma. Agradecemos al ARMY y a todos los que siempre nos han apoyado, destacaron los integrantes del grupo en un comunicado. El mensaje fue publicado por los 7 miembros del grupo en sus cuentas individuales de Instagram. El anuncio llega poco más de un mes después de que la Academia de la Grabación de Estados Unidos anunciara una serie de nuevos galardones, ¿no? En este caso, ellos iban a ir a la terna de Mejor Interpretación de Música Pop Asiática. Este nuevo premio reconoce la excelencia artística en interpretaciones de música pop asiática originarias de los mercados asiáticos, como el K-pop, el J-pop o el C-pop, y que estén escritos en uno o más idiomas asiáticos, según destacaron desde la producción de los Grammy. Entonces, BTS dijo no, así nosotros no participamos. Por eso la aclaración, ¿no? De que preferimos que nuestra música pueda ser escuchada y apreciada por lo que es, en lugar de ser clasificada por región o idioma. Dijeron, ¿no? Bueno, claro el mensaje.
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2: Las 17 horas, 51 minutos.
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8: Ahora vamos con el puesto número 5, Harry Styles, American Girls. Atenti, porque este era el puesto número 1 del pasado viernes. Desciende y se queda en el puesto 5.

0: El puesto 4 de hoy, viernes 7 de agosto, es para House Tour, Sabrina Carpenter. Puesto número 4.
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0: En el puesto número 3, este viernes, nos cruzamos con Taylor Swift. I Need You It, I Need You. Es la canción que está ocupando el puesto número 3.
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0: El puesto 2 de este viernes es para Maluma, Tu Recuerdo. Puesto número 2.
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0: Sorpresa, ¿eh? Mirá vos, ¿quién llegó al puesto número uno del mega ranking de viernes? Morat con Silvestre Dangond. Lo poco que yo quiero, ocupando el puesto número uno de este viernes.
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Bueno, te digo adiós, te digo chau chau, te digo hasta el lunes. Atenti, el lunes vamos a estar volviendo. Hay mucho más Mega Ranking para vos y por supuesto hay mucho más para compartir. Que tengan excelente fin de semana. Gracias por todo. Adiós. Chau chau.

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2: Las 18 horas, 19 minutos.
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3: Muy buenos días, amigas y amigos de la Patagonia. Les damos la más cordial bienvenida a un nuevo capítulo de el programa El Valor de Nuestra Tierra, el espacio donde cada semana conversamos junto al senador Miguel Ángel Calisto sobre las principales noticias, gestiones y temas que marcan la actualidad de nuestra región en Aysén. Senador, esta semana queremos comenzar agradeciendo el cariño de la comunidad. Durante los últimos días hemos recibido muchos mensajes de vecinos que valoraron el aumento del bono de calefacción, que fue una gestión que benefició a miles de familias de la región. Así que antes de conversar sobre esto, los invitamos a escuchar algunos de estos mensajes.
4: Hola, senador, ¿cómo está? Oiga, quería agradecerle por la ayuda que nos está entregando para la calefacción. Quiero decirle que agradezco de todo corazón la platita que nos llegó para estar calentito conmigo, con mis hijos. Y de todo corazón le digo que Dios lo bendiga.
5: Hola, senador. Sabe que quería darle las gracias por el aumento del bono de calefacción.
6: Hola, senador. Espero que esté muy bien. Le quería agradecer por el bono que nos dio. Así que nosotros estamos muy contentos, muy agradecidos porque esta plata nos va a servir mucho.
7: Hola, senador, buen día. Quería darle las gracias por sus gestiones para el bono de calefacción. Estas 25 luquitas nos van a ayudar a mí y a mi familia a poder pasar mejor el frío de este invierno. Como usted sabe, aquí en el sur estamos con nieve, está nevando, entonces las temperaturas están mucho más bajas de lo normal. Así que muchas, muchas gracias porque vamos a poder estar calentitos este invierno con la familia.
8: ¿Cómo estás, Cata? Gusto saludarte, saludar con mucho gusto a toda la comunidad regional que nos escucha en nuestro programa El Valor de Nuestra Tierra. Y bueno, muy contento porque esta semana tuvimos también gratas noticias en materia de algunos beneficios y gestiones que siempre estamos ahí permanentemente consiguiendo y buscando para nuestra región de Aysén.
3: Así es, senador, sin duda fue una noticia muy esperada para las familias de Aysén, así que vamos a escuchar, antes de entrar al detalle, al ministro secretario general de la presidencia, José García Ruminó.
9: Me es grato informar que ya ha sido aprobado por la Contraloría General de la República el aumento de los recursos para el bono de calefacción en Aysén. Así que felicitaciones. Senador.

0: dirigente.
1: Buenas noches, mi nombre es Marco Llanos, presidente del Club Deportivo 21 Mayo. En esta noche queremos celebrar nuestra historia de nuestro club, cumpliendo 88 años de historia en nuestra región. Estamos muy agradecidos de las autoridades de gobierno, autoridades de deporte, socios, jugadores y familia veintiunina. Así que estamos muy agradecidos, esperamos seguir creciendo, esperamos seguir aportando a la comunidad como es el Club Deportivo 21 Mayo. A continuación, le dejo a nuestro secretario, don Jaime Araneda.
2: Bueno, para mí es un motivo de mucho orgullo, de mucho placer compartir hoy día en nuestra linda sede social, que fue obra del gobierno regional, que hoy día nos dio mucho gusto que esté con nosotros nuestro senador Miguel Ángel Calixto, porque él es como el inventario del club. Siempre ha estado aquí con nosotros desde cuando era diputado, apoyando, y nos da un placer que todas las autoridades regionales y comunales estén compartiendo con nosotros en estos 88 años.
0: Senador, ahí escuchamos a Marcos Llanos, presidente del club, y al secretario Jaime Araneda. Siempre es importante reconocer el trabajo que realizan los clubes deportivos, especialmente aquellos que llevan tantos años aportando al desarrollo de nuestra comunidad. ¿Cómo vivió este aniversario, senador?
3: Bueno, la verdad es que muy contento de haber participado del aniversario número 88 del Club Deportivo 21 de Mayo. Un club que es parte de la historia de Coyhaique, por supuesto, porque es el segundo club más importante de la región, pero es de los más antiguos de la capital regional y por ende es parte importante de la historia de Aysén. Estamos hablando de 88 años, o sea, Coyhaique va camino al centenario, por lo tanto es de las primeras organizaciones que se forman en nuestra comunidad. En su minuto el primer presidente de este club fue don Juan Reñanco, hace 88 años, y actualmente la directiva la encabeza el presidente don Marcos Llano, su secretario don Jaime Araneda, el tesorero don Hermín Leiva, y sus directores Oscar Chávez y Gustavo Zunkel, a quienes a todos los saludamos con especial cariño y afecto, agradecimiento por la invitación que nos hicieron a compartir, a convivir este momento tan importante para los dirigentes del club y para la familia del 21 de mayo. La verdad es que en esta oportunidad también participaron socios históricos, por ejemplo, don Manuel Arismendi, que ya tiene más de 90 años. Don Manuel también cumplió un rol muy importante en su minuto en el club, así como también el amigo el señor Poblete, también el señor Chávez, estaba también acompañando la ceremonia el señor Fontecha. Son todos adultos mayores, pero que fueron en su minuto dirigentes claves del deporte en nuestra comuna de Coyhaique: el profesor Insunza, el señor Orellana, el señor Domque, en fin, muchos apellidos que son parte importante de la historia de Aysén, pero también son parte importante del Club Deportivo 21 de Mayo. Por supuesto que hay que reconocer y destacar lo que fue en su minuto Abelito Oyarzo, que además estaban sus hijos ahí acompañando esta ceremonia de 88 años, sus nietos. También don Humberto Yarzún, que fue muy importante también. Yo tuve el honor de conocer a don Humberto. De hecho, el salón principal de la nueva sede, porque además los dirigentes han sido muy gestionadores, muy motivados, y hoy día ya tienen una nueva sede que están también destacando. Bueno, uno de los salones, el salón principal, se llama Humberto Oyarzún, en honor a don Humberto, a quien, como decía, tuve el honor de conocer hace muchísimos años, ya fallecido. También Abelito Oyarzo, que es parte de la historia, como le decía, y don Jaime Araneda, que está aún siendo parte importante de este club, y de hecho una de las salas también lleva su nombre. Creo que son importantes actores, y muchas familias más, muchos actores más del 21, ¿eh? Felicitarlos a todos en estos 88 años, agradecerle que mantengan el pie, al club en pie, y sobre todo siendo parte de la construcción de la historia de nuestra región de Aysén y de nuestra ciudad de Coyhaique.
0: Senador, ahí usted mencionaba, bueno, a las familias y a varios dirigentes históricos del Club Deportivo 21 de Mayo. Les mandamos un abrazo y un saludo por la labor que cumplen en la región. Pero ahora queremos pasar a otro tema que tiene que ver con la industria acuícola. Sabemos que hoy día es uno de los principales motores económicos de la región de Aysén y genera miles de puestos de trabajo específicamente.

0: precisamente en las comunas del litoral. Y esta semana, la Comisión de Pesca del Senado recibió a representantes de los trabajadores acuícolas de la región, quienes manifestaron su preocupación por el impacto que podrían tener las nuevas alzas arancelarias impuestas por Estados Unidos. Así que vamos a escuchar al presidente del sindicato de Mowi Aysén, Abraham Abad.
1: Bueno, nosotros como trabajadores de la industria salmonera, especialmente en la región de Aysén, que es una región de las más aisladas dentro del país, toda alza arancelaria, en este caso, que fue lo que viene ocurriendo desde el año pasado hasta ahora, nos impacta de lleno en nuestros contratos colectivos a futuro, donde se ven las remuneraciones, en este caso de los trabajadores, en el día a día, quizás muchos beneficios que podemos ir perdiendo porque las empresas tienen que hacer sus ajustes. Muchas veces se produce también que puede venir una automatización en donde esa automatización significa menos trabajadores dentro de las plantas de proceso o de los centros de cultivo. Entonces, por eso nuestra pedida en este caso a la Comisión de Senado era que pudiéramos participar de esta mesa y pudiéramos también transmitirle al gobierno nuestra preocupación y que ojalá al corto plazo puedan llegar a un buen acuerdo, en este caso con Estados Unidos, que es la solución de este tema arancelario que ya viene ya desde el año pasado hasta ahora aumentando.
0: Senador, ahí escuchamos a Abraham Abad. Queríamos preguntarle qué conclusiones dejó esta sesión de la Comisión de Pesca.
2: Así es, Catalina, escuchábamos a Abraham Abad, que es dirigente de los trabajadores de la industria acuícola de acá de la región de Aysén. Particularmente la planta Mowi, que es la que tiene la mayor cantidad de trabajadores en el litoral, que tiene planta de proceso y que genera una gran actividad económica en la región, en la industria y sobre todo en el litoral. Yo creo que en esto hay que ser muy claro, y también para contarle a la comunidad que nos está escuchando a través de la radio. Primero decir que la actividad económica que mueve la economía de Aysén es justamente la industria acuícola. Cerca del 37% del PIB proviene de la actividad de la salmonicultura. Antes, en el pasado, la gente se recordará que movía la actividad económica era la actividad ganadera, la industria ovina. Sin embargo, hace mucho tiempo ya eso no es así, y por eso es que hay que valorar lo que significa la industria acuícola para la región de Aysén. También hay que relevar toda la industria relacionada con la pesca blanca. Me refiero a la reineta y a la merluza, que son productos de exportación que se exportan desde nuestra región al mundo. Y por eso es que es tremendamente relevante considerar la importancia que tiene en este caso el litoral de nuestra región. Es decir, en términos simples, la plata viene del litoral por la salmonicultura, por la pesca blanca, por la reineta y la merluza, así como también del recurso bentónico, todo el recurso relacionado con la luga, el erizo y todos los mariscos, que es una industria que yo diría está todavía en pañales y que hay que generar condiciones para la inversión de empresas que puedan prestar servicio en estas materias. Por lo tanto, yo creo que es importante lo que ocurrió en esta comisión, a propósito de lo que decía el dirigente de los trabajadores de la industria. Estamos preocupados porque Estados Unidos puso un arancel de un 12,5, hay que recordar que antes puso un arancel de un 10, hoy día estamos en un 12,5, y eso ha generado en la práctica que también se desincentive la actividad productiva de Aysén y de la salmonicultura. Por eso es que estamos de alguna manera haciendo gestiones con la Subsecretaría de Relaciones Internacionales y Económicas para dejar de alguna manera exento de este aumento de costo a la industria de la salmonicultura, pero porque también se ve afectado la industria del vino, la industria frutícola, y por eso es que yo creo que tenemos que ser muy rigurosos respecto de estas imposiciones arancelarias que pone Estados Unidos. Y por eso que la Comisión de Pesca, donde participó los trabajadores de la industria de la región de Aysén, fue tremendamente positiva, porque pudimos conocer los alcances particularmente de esta medida y sobre todo las gestiones que se están haciendo desde el gobierno para inhibir, para evitar estos aranceles, que al final del día, también para explicarlo en términos simples, termina repercutiendo en la generación de empleo, en la productividad y por ende en los mejores salarios y las mejores condiciones de los trabajadores. Por lo tanto, ahí nosotros tenemos también un desafío a propósito de la acuicultura, un desafío, y lo hemos dicho, la industria tiene condiciones, hay que generarle condiciones para que siga creciendo, pero también no puede ser solamente garantías para la industria. Acá se requiere mayor costo o mayor aplicabilidad de impuestos para el desarrollo de las regiones donde opera la industria. Y en eso hay que decir que en esta reforma que recientemente aprobamos, que es la reforma o mega reforma de reconstrucción, el gobierno tomó en consideración una propuesta que yo venía haciendo desde la Cámara de Diputados, que era el cobro de impuestos a las concesiones no usadas. En términos simples, son aquellas concesiones que se le entregan a la industria y que ellos no lo usan por distintas razones, y la ley, como los obliga a usarla, le ponen unas mallas, le ponen unos cercos, le tiran, ponen unas jaulas con salmones, pero en la práctica no lo usan. Por lo tanto, en vez de tener ese movimiento que genera poca actividad económica para la región, creo que es importante que mejor paguen impuestos. Y eso fue lo que se aprobó en la reforma. Y eso finalmente, ¿dónde van esos impuestos? Al gobierno regional de Aysén y a los municipios costeros, particularmente al municipio de Melinca, al municipio de Cisne y al municipio de Aysén, donde hay concesiones, Tortel, si es que lo hubiera. Por lo tanto, estamos avanzando en aumentar el régimen impositivo a la industria, y ahora estamos con un proyecto de reforma que presentamos junto al senador Espinosa, senador de la 10ª región, para incorporar nuevamente, estamos presionando para que se incorpore la ley de royalty a la salmonicultura y de esa manera aplicar un impuesto que tenga como fin la infraestructura. Yo creo que es importante que exista un fondo del salmón con impuestos que pague la industria, pero que no vayan los fondos a Coyhaique, ni a Cocra, ni a Chile Chico, que me perdonen las comunas cordilleranas, pero tiene que ser un fondo que vaya directa y exclusivamente al desarrollo de infraestructura, de pavimento, de mejores de luminaria, mejores condiciones de los puertos, de Melinca, de Islas Huicha, de Gala, de Gaviota, de Cisne, de Raúl Marín Malmaceda, de Puyuhuapi, de Aysén, de Chacabuco, de Tortel, porque es ahí donde tenemos que ir generando condiciones para que en el futuro, ponga usted que no exista en el futuro, en 30 años más, la industria del salmón. Bueno, tenemos que dejar nuestras comunidades preparadas para el desarrollo del turismo y para otras actividades económicas. Entonces, no puede ser solamente extracción, tiene que haber un resultado concreto para el desarrollo de nuestras localidades costeras.
0: Senador, quedó muy claro que cuando hablamos de la industria salmonera, no solo hablamos de exportaciones, sino de también de miles de familias de nuestra región que dependen de esta actividad para salir adelante. Y sin duda vamos a seguir atentos a ver cómo avanzan estas gestiones y las conversaciones que está llevando adelante el gobierno respecto de los aranceles impuestos por Estados Unidos. Y cambiando de tema, queremos abordar ahora una preocupación que durante estas semanas nos han hecho llegar muchos vecinos de Coyhaique, especialmente adultos mayores, relacionada con las dificultades para acceder a una hora médica en medio de las bajas temperaturas. Vamos a escuchar el testimonio de Ana Uribe.
3: Ya, yo soy Ana Uribe y resulta de que fui a donde me mandaron aquí al Hotel Los Nieres a buscar una hora para una pierna porque tengo un principio de artrosis en la pierna izquierda. Me mandaron y me dijeron, ya, fui el 25 de... Cuando abrió la primera carpeta, me dijeron, no hay hora, llegó atrasada. Tiene que estar aquí un cuarto para las 8. Ahora estuve a la hora, hoy día fui al 30, me citaron. Y ahora me citaron para el 4 de septiembre porque no hay horante. Ya. Y también sabe que yo no soy solamente la afectada. Hay mucha gente que anda muriendo. Llegamos todas refalosas para ir a buscar el número. Y que sacamos con gastar 1,000 pesos en el colectivo y todo, para que después de vuelta al tiro a los 10 minutos te dicen hasta luego.
2: Bueno, y efectivamente, a propósito de lo que dice la señora Ana, es muy importante señalar que estamos realizando gestiones permanentes con el servicio de salud por distintas razones. Para nosotros yo diría que el tema de salud es el más importante a nivel regional por distintos motivos. Recientemente estuvimos y viendo el tema de traslado de una conocida dirigenta y gremial, particularmente del tema del turismo, Miriam Chible, en general una familia muy conocida en nuestra región, a su nieta, también a otra señora que también fue, lo sacaron de en avión ambulancia. Estuve en las gestiones directas con la familia, con los hijos, para lograr que finalmente el avión ambulancia, que vinieron tres aviones de ambulancia de la empresa que presta servicio en nuestra región, la verdad es que fue un operativo, yo diría, histórico, producto que además estaba en alto riesgo, producto de las condiciones climáticas que no estaban óptimas para poder aterrizar. Sin embargo, en un esfuerzo titánico se logró el traslado de las personas que estaban contagiadas por ANTA, que hoy día además tenemos una alerta producto de este tema. Entonces yo valoro finalmente que después de múltiples gestiones, incluso llamé al general de la Fuerza Aérea, estuve con la familia en ese minuto, en fin, se hicieron muchas gestiones, pero lo importante acá siempre es salvar una vida, cualquiera sea la persona, porque nosotros en Aysén estamos en un aislamiento permanente y por eso es que, por lo menos yo siempre estoy disponible para ayudar en todas las gestiones que requiera traslado de enfermos desde nuestra región a otros centros de salud del país. Y van a contar siempre conmigo para poder apoyar en las gestiones también con la FACH, con el Ministerio de Salud, cuando a veces la burocracia del servicio de salud no permite los traslados más rápidamente. Yo quiero señalar que en general la atención del servicio y traslado es rápida. Normalmente no se requiere intervención de terceros, o sea, también hay que ser justo en eso. Nuestro servicio hace los traslados respectivos, pero a veces hay demanda o falta de camas a nivel nacional, y eso muchas veces retrasa los traslados de nuestros enfermos a otros centros de salud del país. Y en eso hay que reconocer al equipo, a los equipos médicos regionales, a los equipos de la UCI, de la UTI, a los TENS, a las enfermeras, a los médicos, que cumplen un rol tremendamente importante en nuestra región y que siempre están salvando vidas, que es algo que por lo cual estudiaron y que cumple con una labor muy importante. Ahora sí, bien, hay que decir que hemos tenido algunos problemas a propósito de lo que decía la señora Ana recién, y también otras personas que nos han hecho llegar reclamos, porque a veces los consultorios hay un problema respecto de la entrega de las horas médicas para especialistas. La gente tiene que ir a hacer fila, esperar, le dan dos o tres cupos para particularmente para atención de especialistas, adultos mayores que me han reclamado y hemos hecho los reclamos directos al Servicio de Salud, que los hacen ir a los consultorios o los hacen ir al hospital para pedir una hora, y en realidad habiendo la disponibilidad de teléfonos. Sí, hoy día la tecnología permite que una secretaria o alguna persona de salud llame a los adultos mayores, le dé facilidades respecto a agilizar la atención de horas médicas. Y de esa manera poder agilizar su atención de especialista o atención en el hospital o incluso atenciones kinesiológicas, que es el caso que la señora planteaba. Por lo tanto, estos temas se los planteamos a la directora del hospital. Ella ha tenido buena disposición, buena recepción y no tengo duda que se van a ir tomando medidas para poder resolver este tema. También quiero decir que recibimos en su minuto una denuncia respecto de las ambulancias, que también hay situaciones en las cuales las ambulancias no están llegando o le dicen, mire, sabe que no hay ambulancia y muchos adultos mayores no pueden salir de sus casas, los tienen que llevar en taxi o en otras condiciones. Esto fue un reclamo que me hizo la presidenta de la Junta de Vecinos, Almirante Simpson, en Coyhaique, que es un barrio de hay hartos adultos mayores y que han requerido servicios de ambulancia y muchas veces no llegan, no los atienden, así que también pusimos los antecedentes ante la directora del hospital para que se vayan tomando medidas. Nosotros somos una región pequeña donde podemos finalmente poder resolver estos temas y garantizar que la gente pueda tener una atención oportuna en materia de salud, también con las horas médicas, con la hora de los especialistas y también con las horas kinesiológicas, que también han sido un tema bien importante. Destacar lo que ha significado el tema del cáncer, porque ahí había un avance importante respecto a las metas del cáncer a nivel regional. Somos una de las regiones que ha cumplido 100% con esa meta. Y lo otro en materia de salud tiene que ver respecto de la construcción del CEFAM de Coyhaique, que esta semana lo visité junto al Servicio de Salud. Creo que va a ser una obra muy importante. Yo debo recordar que incluso de que yo era consejero regional, o sea, ya hace hartos años, se venía planteando ya el diseño de esta obra y hoy día ya vemos el inicio de obra en el sector de la escuela agrícola y que va a beneficiar a todos los vecinos del sector escuela agrícola, del sector Clotario Blest, de Villas de Aysén, de la Clotario Blest Chica, que van a ser de alguna manera directos beneficiarios de este nuevo CEFAM en el sector alto de Coyhaique. Yo le llamo consultorio, pero en realidad hoy día es CEFAM porque es una atención integral respecto de la atención de salud. De hecho, la otra vez me llamó mucho la atención, que ya está funcionando hace varios años, que es la urgencia de la atención de urgencia de la consultoría Alejandro Gutiérrez, que es una solución bastante eficiente, diría yo. Yo, de hecho, mismo en algún minuto fui a la urgencia del hospital, vi que estaba lleno y de ahí me fui a la urgencia del consultorio y fue mucho más expedito, por lo menos en mi experiencia, las veces que he ido. Así que creo que se van tomando medidas de mayor agilidad y quedan algunos temas, por ejemplo, como estas, que a veces la gente reclama que lo hacen ir directamente a pedir hora y por eso le hemos planteado a la directora del hospital que se pueda corregir este asunto.
0: Senador, muchas gracias. Sin duda la salud seguirá siendo una de las principales preocupaciones de los vecinos de nuestra región, especialmente cuando hablamos de acceso oportuno a especialistas, traslado de pacientes y mejores condiciones de atención para nuestros adultos mayores. Esperamos que estas gestiones permitan seguir mejorando la calidad de vida de quienes viven en Aysén, especialmente en una época tan compleja como el invierno. Y de esta manera llegamos al final de nuestro capítulo de El valor de nuestra tierra. Agradecemos sinceramente que nos hayan acompañado una semana más y como siempre, los invitamos a seguir enviándonos sus consultas, inquietudes y propuestas porque este programa también se construye escuchando a nuestra comunidad. Les deseamos una excelente semana y un fuerte abrazo para todos nuestros auditores de la región. Hasta la próxima.
4: Vamos a una pequeña pausa comercial y ya estamos de vuelta para seguir acompañándote. 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
5: Hola, ¿cómo están? Bienvenidos. Me encuentro en el ingreso de pabellones de nuestro Hospital de Puerto Aysén. Desde acá arrancamos con HPA Informa.
6: Para que Pabellón funcione de manera eficiente, debe existir una coordinación entre el equipo humano, los insumos y la seguridad, pudiendo responder a cirugías programadas y también de urgencia. Pero ¿cómo hemos avanzado? Entre febrero y junio de este año, las horas de quirófano han aumentado un 38%. Con nuestros dos pabellones coordinados, planificación y horas extraordinarias, se han podido resolver las intervenciones aquí, en el Hospital de Puerto Aysén. Durante los 6 primeros meses de este año se han realizado innumerables cirugías, siendo las más solicitadas oftalmología, cirugía infantil, dental, traumatología y muchas otras.

El de la mochila azul, ahí arrancamos con la María José Quintanilla. Ahí cuando recién se estaba iniciando en este ámbito de la música popular ranchera, ¿eh? En aquellos años de rojo, fama contra fama. Ya estamos activando aquí las redes sociales para que usted pueda escribirnos ahí, contarnos desde dónde sigue la transmisión, en qué lugar se encuentra, cómo está la temperatura hasta ahora ahí en su ciudad. En fin, pues, pueda compartir con nosotros en este espacio ranchero de día viernes. Fin de semana espectacular ahí para cada uno de ustedes. A los amigos que van llegando a casa, hasta ahora un gran abrazo ahí a quienes ya se aprontan, ¿cierto?, un descanso. A quienes también les toca trabajar, hacer algún turno, recién salir, ¿cierto?, a su lugar de trabajo. Así que las mejores vibras nomás, ¿cierto?, para este fin de semana. El teléfono ya está listo, habilitado para que usted pueda llamar 33 26 80. Vamos con música, ya estamos ahí con los primeros amigos conectándonos a través de la señal de Milenaria.

0: Vamos al teléfono, vamos a nuestros amigos que se están comenzando ya, ¿cierto?, a conectar ahí a través de la señal de la radio y a través de la línea telefónica. Hola, buenas tardes.
1: Hola, ¿qué tal, Cristian? Buenas tardes.
0: Hola, amigo Juanito Alvarado.
1: Hola, acá el 23.
0: ¿Cómo estamos ahí en el kilómetro 23?
1: Por acá está todo calma. ¿Ya? Ya pasó el frío un poco, pero dice que se viene frío otra
0: vez. Oye, sí, se dice que este fin de semana se viene bastante heladito. Vamos a ver qué sucede, ¿ya?
1: Así.
0: A estar atentos.
1: Hay que estar atentos.
0: Oiga, saluda a la señora Mircea por ahí, salúdemela.
1: Bueno, sí, está un poquito ocupada ahora.
0: Ya, saludo para ella nomás, pues, que pase un buen fin de semana ahí en familia. ¿Ya?
1: ¿Y? Ya, quiero saludar a toda la comitiva.
0: Ya, adelante nomás, pues, envíe sus saluditos.
1: A la tía Alicia, a la señora Erika, a don Rubén, el hombre de la moto, a don Rodrigo Chiquimán, a don Carlito Fontella, a Cheo, a don Hernán Tecao.
0: Ya.

0: don Augusto Aguilar de la Pedro, ya que nos escucha mucho ahora, no sé qué le pasó.
1: Ya. Estará cansado, estará durmiendo.
0: Como oro también.
1: Sí, pues.
0: La señora Elena.
1: A la señora Elena Reyes, ¿quién me ha llamado, señora Elena? ¿Ya?
0: Don Carlito, ¿cuánto es el que está de cumpleaños?
1: Oye, no me diga que sigue con las celebraciones de Carlito Jiménez.
0: Don Carlito Jiménez, pues.
1: Claro.
0: Feliz cumpleaños, don Carlito Jiménez.
1: De felicidades del 23, Carlito Jiménez. Eso, ¿ya?
0: Que no tome bien y que no tome mucho.
1: No vaya a tomar agua. Ya.
0: A tomar agua. Y eso, y un saludo en general a todos los vestidos, los que faltan.
1: Vale, amigazo, un abrazo grande a usted y familia ahí en el kilómetro 23.
0: Sí, colóqueme un temita musical.
1: ¿Cuál sería? A ver.
0: Hay uno de los lumaquinos nomás.
1: De los lumaquinos, cualquier temita.
0: Sí, cualquier tema.
1: Listo nomás, no hay problema.
0: Listo.
1: Listo, amigazo, se cuida mucho, que esté muy bien. Bueno, estamos igualmente en contacto. Chau, chau.
0: Chau, chau.
1: Vamos con los lumaquinos alegres. Reiterado un saludito entonces para don Juan Alvarado, la señora Mircea, que nos están escuchando allá en el kilómetro 23. Suenan los lumaquinos alegres.

0: 24 minutitos, estamos junto a Rancherísimo. Oiga, sí, pues, y todos nuestros amigos ahí que están en sintonía. Oye, están apareciendo todo hoy día. Aló, buenas noches, ya, pues.
1: Muy buenas noches, don Cristian.
0: ¿Con quién hablo?
1: Bueno, el personaje, el mismo de siempre, que está medio desaparecido, pero no desaparecido para siempre. Si estábamos trabajando, estábamos ocupados, por eso nos llamaba.
0: Ah.
1: Así que hoy día mismo estuvimos haciendo frita con la con la señora Minda,
0: ¿ya?
1: Vieja, así que tenemos la ventaja frita.
0: Prieta.
1: Tranquilo, no más hicimos hoy día.
0: Ah, ¿qué tal? Oye, saludo ahí a la señora, a la señora, sí. Mirna y sus ricas prietas ahí en la Pedro Aguirre Cerda.
1: Exactamente, ella, ¿ya? El pino yo voy rellenando.
0: Va rellenando y vamos vendiendo.
1: Claro, ay, usted ya lo ha visto en
0: acción.
1: En acción, sí, que sí, ahí pues. Como está la sala de procesos, donde se hace el cumplimiento de las prietas.
0: Claro que sí.
1: Así que es de verdad la cosa.
0: Claro, y todo ahí como corresponde, con permiso y todo lo demás.
1: Correcto, señor. Así usted tiene más auspicio para su programa.
0: ¿Qué te parece? ¿Ah?
1: Claro, sí. De a poco, pero va.
0: Va la cosa ya, qué bueno.
1: Sí. Bueno, ahora voy a pasar a saludar a todos los dirigentes sociales.
0: Hoy es el día del dirigente.
1: Y de mi comuna Aysén también.
0: Oye, un aplauso ahí.
1: Muchos no se acordaban que hoy día era el dirigente social.
0: Saludos a todos los dirigentes sociales.
1: Club deportivo, anciano, igual estuve en un club deportivo, que ¿ya? Social.
0: De todo.
1: A todos los que estuvimos en la lucha, tu problema es mi problema, y al final no solucionaron nada, ningún problema, así que seguimos con los problemas de siempre nada más.
0: Y
1: así
0: sí.
1: Que igual, de todas maneras, todo se agradece.
0: Eso, ya.
1: Claro, entonces, gran abrazo nomás para todos los dirigentes sociales.
0: Perfecto, pues, y a toda la comitiva y todos los auditores que están a esta hora en sintonía.
1: Exactamente, entonces ahora yo voy a mandar un saludo para Firmino de Chiché, porque estuve escuchando a,
0: ¿sí?,
1: a mi amigo Manzanero, así
0: claro,
1: que
0: wey.
1: Está ahí en su casita, disfrutando el descanso de la tarde.
0: Así es la cosa, en compañía de la radio, sí, igual que usted.
1: Mí, sí, y todo alrededor, nomás de kilómetro 23 para acá.
0: ¿Ya?
1: Del cruce, para allá para el kilómetro 20, para allá por el otro lado, y tanta gente de campo.
0: Claro.
1: Así
0: que sí.
1: Que todo un gran saludo, nomás, y por ahí igual hay dirigentes sociales.
0: En todos lados, amigo.
1: Todos lados.
0: ¿Ya?
1: Entonces, vamos viendo para acá, vamos bajando para acá por Taizén. A toda la comunidad de Aysén nomás.
0: Uh-huh.
1: Ahora nos vamos para Chacabuco.
0: Vámonos nomás.
1: Claro, igual hay gente, dirigentes sociales, así que no hay que olvidar.
0: ¿Ya?
1: Entonces, ahí el amigo acá al Fato, igual mi amigo Uribe ahí. Otro Uribe en Chacabuco. Y así todos mis amigos que tengo por ahí esparramados.
0: ¿Ya?
1: No me olvido nunca, pues siempre lo ando trayendo en mente.
0: Por supuesto.
1: Así es la vida. Entonces, ahora mi saludo para allá, mi cuñado Julián, que está a los lados de Chacabuco, el amigo Jiménez, que está festejando, y así sucesivamente.
0: Pues. Oiga, tenemos hartos amigos.
1: Estamos de a pie, en bicicleta, haciendo patio en esta tierra.
0: Así es, pues, amigazo.
1: Porque de repente nos lo hacen caso a nosotros, porque andamos todo el día trabajando, pero no lo toman en cuenta a veces. ¿No sabes cuánto se sufre el que anda a pie en bicicleta haciendo trabajo?
0: Claro, pues, hay que hacerla, ¿no, amigo?
1: Claro, sí, exactamente, ¿no? Si nadie tiene miedo a la pega, si yo estoy hablando nomás, nada más que eso.
0: Ya, amigazo. Un abrazote grande para usted.
1: Voy a saludar a mi señora nomás, porque igual está ella dirigente social.
0: Saluda a la señora Mirna.
1: Que, sí.
0: ¿Ya?
1: Ella es dirigente social, así que está en un club de adulto mayor.
0: Qué bien.
1: Que están por ahí reunidos.
0: Ya.
1: Le deseo la felicidad más grande, hermana, del mundo, y a todos los dirigentes sociales que no se pierden en este momento de la vida tan difícil que estamos.
0: Así es, amigazo. Un gran abrazo para usted también y toda la familia que está ahí siempre con la radio en sintonía. ¿Ya?
1: Claro.
0: Estamos ahí.
1: Ahora quiero dedicar un gran saludo nomás, un buen tema musical.
0: ¿Ya?
1: Que seamos oídos de los malanquinos valeres, de los manantiales, cualquiera de los dos nomás.
0: Ahí le ponemos buen ritmo, ¿ya? No se preocupe.
1: Sí, amigo mío, locutor, cualquier ratito lo voy a visitar a la radio.
0: Ya, amigazo, lo esperamos por acá nomás.
1: Claro que sí.
0: ¿Listo?
1: Me gustaría que se alargue el programa así.
0: Ya. Vamos a juntar firmas, no se preocupe. Vamos a juntar firmas, no se preocupe.
1: Pero claro, tanto que somos.
0: Ya, amigazo.
1: Vamos a lograr una media horita más.
0: Ya. Estamos en contacto ahí, un abrazo.
1: Hay que alegrar la tarde porque se está viniendo mucho frío.
0: Ya, amigo. Ahí nomás, si no se nos va a ir el programa. Listo, que esté bien. Abrazo. Vale, amigo. Listo, un abrazo. Chao, chao.
1: Gracias.
0: Si lo más corto hace el programa, si hablamos tanto.
2: Un homenaje a los camioneros.
0: Vamos con este homenaje igual a los camioneros.
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0: Recordamos a la Aicenino Alejandro Chocair Lemus. Homenaje a los camioneros.

Qué buen tema, ¿eh? Buen recuerdo ahí con Alejandro Chocay, le hemos el laicenino requetetetetetete contramorfiado. Oye, ahí lo estamos comunicando en forma interna. Cuando suena la música, igual nos llaman nuestros auditores y conversamos un ratito en interno. Así que saludos, ¿eh?, a todos quienes se comunican. Algunos no salen al aire, no les gusta hablar, pero están ahí igual siempre, siempre con nosotros. Luego de eso, sigue escribiendo ahí. Luego voy a estar leyendo ahí los saluditos que llegan por la transmisión y por el teléfono.

0: Ahí estamos, oiga, comunicándonos. ¿Quién habla? No escuchaba nada. Ninguno de los dos. ¿Cuál de los dos estaba más sordo ahí? Aló, buenas noches.
1: Ya, buenas tardes, don Cristian.
0: Ahí sí, ¿cómo estás, Rodrigo?
1: Ya. Bien, bien.
0: Qué bueno, cuénteme, pues.
1: Ya tuve que salir para afuera para.
0: Ah, ya.
1: La recepción.
0: Eso, había interferencia, pero ya estamos bien. Cuénteme.
1: Estamos en mesa grande hoy día, así que queremos saludar a Carlito.
0: ¡Mantén largo! ¡Oh! ¡Saludos a Carlito Jiménez!
1: Ya salió su invento, así que estamos pronto a comer.
0: ¡Ah, qué buena! Oiga, saludos ahí, pásenlo súper.
1: Gran parte de la familia lo vino a acompañar acá un rato al hombre.
0: ¿Quién está por ahí? Cuéntame.
1: Y lo está pasando mi hermana Susana, Cristian, Alfonso Paredes, la Marcela Teca,
0: ¿mire?
1: La Lidia, su hermana, la Lidia Chauquemán.
0: ¡Qué buena!
1: ¿Y de qué habla?
0: ¿Está contento el hombre, no?
1: Sí, está muy contento.
0: ¡Qué buena!
1: Va a llegar más familia, así que un rato más está mostrando.
0: Ya.
1: Para saludar.
0: ¡Ay, qué buena!
1: ¿Qué para el hombre, no?
0: ¿Ah, bien? ¿Cuál sería?
1: No sé, pues ahí búsquenle un temite usted al caballero ahí para que...
0: Ya.
1: Para que lo pasemos bien, aquí estamos todos en familia escuchando, así que... Ya, pues un saludo, me estaba olvidando de la comitiva y todos los que están día a día escuchando el programa.
0: Muchas gracias, mi amigo, y a todos el saludo cordial y pásenlo lindo.
1: Muy bien con su programa y muchas gracias.
0: Gracias, amigazo. Está medio emocionado, parece el amigo Rodrigo. ¡Oh, y felicidades, Carlito Jiménez! ¡Estás castigándote hoy día! Tienes que mandarte un buen baile barato, más correr las mesas y...

0: Muy rancherísima hasta ahora a través de Milenaria, 7 de la tarde con 37 minutos. Aló, buenas noches. ¿Cómo está el cumpleañero?
1: Bien, bien, por acá estamos todos alegres, contentos.
0: Qué bueno, güey, ya páselo bonito hoy día nomás, disfrute.
1: Gracias, gracias, y un saludo para usted que hace muy bueno el programa, güey. Saludo a toda su gente.
0: Gracias, gracias, igual.
1: Y saludo para toda la cometida, güey, a Julián Culibor, que está por la isla, igual escuchando la radio esta hora. Escuchando mi programa, que hoy día tuve cumpleaños el jueves 6 y hoy lo estamos celebrando.
0: Eso, oye, ¿hasta qué hora va para arder las velas hoy día?
1: Hoy día hasta las 12, una por ahí será,
0: pues. ¡Jale!
1: Y un saludo para Chunchito, Camino Mañiguales, a don René y a toda esa gente por ahí conocido. Un saludo grande para ellos que escuchan el programa suyo.
0: Buena, qué buena.
1: Y saludo para Cheo. A la señora
0: 26,
1: igual, bueno, un saludo grande para ella, igual.
0: Ya,
1: para
0: pues.
1: Todos que escuchan el programa.
0: Felicidades, Carlito, para usted, un gran abrazo.
1: Y quiero dar un discurso porque acá está toda la familia, estamos reunidos.
0: ¿Ya?
1: Estoy contento, así que. Que lo pasen, estemos todos bien y más rato viene la partida de la torta y el tapao.
0: ¡Ay! La campaña. Señor, oye, esto va con todo, ¿ah? ¿Eh?
1: Con todo, completo.
0: Ya. ¿Qué lo pasa?
1: Sí, por ahí están haciendo las ensaladitas, así que ya salió el asado, así que lo tenemos en el horno, en la estufa, así que.
0: Ya.
1: Muy bien preparado.
0: Qué buena, Carlito. Disfrute lo mágico, lo suyo. Felicidades, muchos años más para
1: y,
0: usted.
1: Y si le da por usted, igual que hace buen programa. Y tengo que hacer una buena cumbia.
0: Eso, esto para usted ahí, ya. Que esté muy bien.
1: Listo, gracias, don Cristian.
0: Páselo bonito.

0: buen ritmo, como siempre está, ¿verdad?
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0: 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Oiga, saluditos para... Recién me llamó ahí la señora Eliana. Saludos para Guillermo Lagos. Saludos, Guillermo Lagos. Un poquito ahí complicadito estuvo de salud, pero ya está apuntando, está mejorando. Así que a tirar para arriba nomás. Ánimo, ánimo, ánimo, Guillermo Lagos. Ay, quiere saludar, dice, a su cuñada, pues. Saludo para la Elisa, dice, con cariño. Así que el saludito reiterado entonces ahí para Elisa, para todas sus cuñadas. Dice que le quiere dedicar el temita ahí al ritmo del tigre. Eso va a tirar la casa por la ventana hoy día, Saludos para todos, rancherísimo, fin de semana, día viernes.

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1: 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Vamos a saludar a Cristiancito que nos escribe y dice: hola Cristian, ¿cómo estás? Una canción por favor de los Reales del Valle. Yo lo tengo por los Bandoleros del Sur, el Ratón Caramelón. Sigue escribiendo, sigue saludando. Rancherísimo, día viernes, fin de semana por la milenaria.

El ratón caramelón, temas programados para este fin de semana a través de Milenaria y el Rancherísimo. Vamos con más saludos por acá, nos escribe la vecina Luz Borque, dice: hola Cristian, espero que esté muy bien, yo escuchando Rancherísimo. Saludos a Elisa, Eliana, Guillermo y a la señora Betty Silva. ¿Quiere una canción, La Flor de tu Florero? Vamos con eso.

0: Vamos a continuar con más saludos ahí a través de las redes sociales. Ahora nos vamos hasta la República Hermana Argentina. Saludamos a don Daniel Vidal, que se encuentra ahí en Comodoro Rivadavia hasta ahora escuchándonos. Así que un gran saludo a ustedes, don Daniel, y toda la familia que día a día se conecta con la milenaria y este programa.
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0: Dice don Daniel: hola don Cristian, un saludo para usted y también para saludar a todos mis conocidos de Puerto Aysén. También dice para saludar a Juan Alvarado, que recién escuché que me estaba saludando. También para Bernabé Antecao y para pedir un temita musical. Por supuesto, que aquí buscamos las canciones de inmediato, don Daniel. ¿Qué canción es? A ver. Me caí de la nube. Ahí está, que andaba bien ahí. Saludos ahí, Daniel Vidal, entonces. Un abrazo ahí cordial para ustedes.

0: Ahí estaba el saludo para Daniel Vidal en Comodoro Rivadavia con esa canción, ¿eh? Saludos ahí a toda la familia. 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Vamos a revisar condiciones climáticas para este fin de semana aquí en Aysén. 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
0: Oiga, a ver.
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0: A ver, mañana sábado, ¿cómo se viene esto? Va a subir un poquito la temperatura. La máxima será de 6 grados, mínima de menos 3. Va a estar helado. Josecito Raín va a estar helado mañana.
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0: Hay que ponerse de todo nomás mañana, ¿eh? Primera, segunda, tercera capa.
1: 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Todos me dicen por ahí.
0: Oiga, la gente que trabaja en la mañana salga abrigadito, ¿eh? Porque va a estar helado. Se pronostica que pudiera caer nieve. Quizás podamos tener nieve mañana.
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0: El día domingo, menos 4 la mínima, la máxima de 4. Va a bajar igual la temperatura para el domingo. El día lunes, igual. Comenzamos semanita ahí con harto frío, pero eso sí, rayitos de sol.
2: ¡Uy, qué bárbaro!
0: ¡Qué bárbaro! No va a calentar nada, sí. Pero va a estar bonito. Claudio Hernández, saludo para usted que nos escribe en la transmisión. Dice, hola don Cristian, los saludo desde Ranson, Chubut. Ranson, Chubut, República Argentina. Saludos para Silvia y Manuel, que son mis padres. Estamos tomando mate y disfrutando de la música. Saludos, Claudio Hernández.

0: cruce por ahí.
1: Oiga, ¿quién saludamos hoy? No me llamó la señora de los Santos. Hoy estamos a 7 días viernes. A ver, ¿quién me aparece acá?
0: Si te vienen a
1: Cayetano y Nadia. Saludos, felicidades el día de hoy que están de onomástico.
0: Todos me dicen por ahí que tienes cara de
1: a los cumpleañeros igual, un gran abrazo, ¿eh? Reiterado el saludo ahí para Carlitos Jiménez.
0: ¿Qué

rancherísimo a esta hora. 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

0: Las 20 horas con 12 minutitos.
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Oiga, un saludo grande, afectuoso, cariñoso a todos los que nos escucharon. Oiga, saluda a Carlitos Jiménez, que lo pase bien en el cumpleaños. A todos quiere estar ahí. ¡Felicidades! Oiga, que lo pasen excelente los muchachos. A todos ustedes, muchas gracias. Nos reencontramos en una próxima. Buen fin de semana. Gracias por la sintonía. ¡Chao, chao!

¿qué dice el público? Señoras y señores, llegamos al final de nuestro programa de hoy. La invitación a un nuevo encuentro musical con muchas canciones, con saludos, participación en las redes sociales, los concursos y todo aquello que puede inventar el mismísimo, el grande, el de verdad, el que la lleva, Cristian Mancilla Sepúlveda, quien ha tenido mucho gusto de compartir con ustedes. Amigos auditores, la invitación a un nuevo encuentro de...

0: Las 20 horas, 20 minutos.
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3: ¿Qué tal? Muy buenas noches. Comenzamos ya a dar lectura a la cuarta y última edición de los radioservicios. 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
3: Continuamos con los radioservicios. Atención, estos son los horarios de buses Suray para el día de mañana sábado. Atención, salidas desde Aysén, 8:30, 9:50, 11:10, 12:40, 14:10, 15:40, 17:15 y 18:45. Salidas desde Coyhaique, 8:30, 10 de la mañana, 11:20, 12:50, 1405, 1540, 1715 y la última 1850. Horarios entonces para mañana sábado, tanto salidas de Aysén como de Coyhaique, de buses Suray. 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Por su atención, gracias, buenas noches y buen fin de semana.
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0: Las 20 horas, 35 minutos.
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3: 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Vamos a mirar unas cartitas, vamos a mirar huesitos de la cuzumba, los caracoles. 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Únicamente su nombre, su fecha de nacimiento, yo le oriento. ¡Aló! ¿Hay un llamado? ¡Dios bendiga! ¿Con quién hablo? Sí, aló.
4: Verónica Mondaca.
3: Verónica, gracias. Deme su fecha de nacimiento, por favor.
4: El 2 del 4 del 67.
3: ¿Sí? 67. Ponga en su mente y en su corazón, porque voy a mirar unas cartas del tarot. Quiero pedirle a Dios por suerte, por amor, por salud, por prosperidad. Cosa buena, cosa mala que indio vea, mi obligación, hermana mía, es de hablarle con la verdad, ¿correcto?
4: Sí.
3: Lo primero que estoy viendo a través de las cartas del tarot es la familia que tiene, el hogar que lucha, la bendición y la riqueza más grande que usted tiene, su hogar. ¿Cuántos hijos hay en ese hogar?
4: Cuatro.
3: Dios bendiga, y una unión debe ser de muchos años. Pero esta carta me muestra que todo les ha salido mal, que han habido bloqueos, que están luchando enfermedades y que una mala suerte les viene acompañando ya hace un tiempo para acá. Nada sale bien, todo bloqueado y nada les resulta. ¿Es así o no? Uh-huh. Preocupada por su hijo, ¿qué edad tiene él?
4: Por todos los hijos.
3: Pero hay uno que está a su lado. Y le preocupa, sí, especialmente. ¿Qué edad tiene?
4: 35.
3: Y está impedido para salir adelante. Él debería estar al lado de un hogar, de una familia. Él debería tener hijos, quizás ya esperando nietos, pero está cruzado. La suerte está marchita y es que hay cargas que vienen del pasado. Y lo que piden para los padres recae en los mismos hijos, hermana mía. Quiero que reciba el paquete putumayo, se lo voy a regalar. Estos elementos me la van a ayudar a salir adelante, a surgir. Los necesita y yo se los regalo porque sé que usted nos va a recomendar

0: es una mujer de Dios, buena madre, buena hija, buena compañera. ¿Usted me recibiría estos elementos con fe?
1: Sí.
0: Le voy a enseñar cómo usarlos y cómo desprender estas energías negativas. Hay que hacer una limpieza un martes, un viernes. La casa está cargada y hay que descargarla y hay que renovar esa energía del hogar. Hay que conocer personas envidiosas y darse de cuenta que alrededor hay gente que envidia lo más lindo que usted tiene, que es su hogar. Esté atenta porque yo le devuelvo el llamado, señora Verónica, para regalarle estos elementos y se los hago llegar allá a su ciudad, ¿correcto?
1: Muchas gracias.
0: ¿Le gustó el llamado?
1: Sí, señor.
0: Gracias. Esté atenta cuando la llame, ojalá tenga un vasito de agua, una vela blanca para hacer la oración de la salud y mirar con sus ojos personas envidiosas que han pisado las puertas de su hogar. Gracias por ese minuto de su tiempo y atenta a mi llamado. Que Dios le bendiga.
1: Sí.
0: Hasta pronto.
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0: A través de las cartas del tarot estoy mirando la enfermedad que tiene, el problema que sufre. A través de los huesitos del cusumpo oriento, como lo hace un padre con hijo. Puedo ver qué enfermedad es, si es natural o es postiza, por qué del fracaso. Estoy orientando en este miércoles 5 de agosto. Usted puede marcar 9-4103-9660. 9-4103-9660. ¡Aló! ¿Con quién hablo? Deme su nombre.
3: Gabriela.
0: Gracias, Gabriela. ¿De qué lugar nos está llamando?
3: De Rancagua.
0: Dame la fecha de nacimiento, por favor.
3: El 8 de septiembre.
0: ¿De qué año?
3: 1966.
0: Ponga en su mente y en su corazón suerte, amor, salud, prosperidad, felicidad. Vamos a mirar casa, familia, los seres más queridos, los seres más preciados. Mira lo que me sale. Es el tarot chamánico lo que te estoy viendo. Me sale la madre tierra. Esto me muestra que es una mujer fuerte y luchadora. Luchadora por los hijos, por el hogar, por la familia. Esta carta me habla que está muy decaída. Ha estado enferma últimamente y la salud se le ha escapado como el agua entre los dedos. ¿Es así o no es así, hermana?
3: Sí, perdón, sí.
0: Estoy viendo que ha tenido muchas dificultades. Usted está atravesando momentos difíciles y a pesar de que está rodeada por gente que la quiere mucho, se siente muy sola, muy triste, muy decaída. ¿Es verdad o es mentira?
3: Sí, es verdad.
0: Hay una puerta que se le va a abrir muy importante en la parte laboral. Todo no es malo. Hay una puerta importante en la parte laboral y es algo bonito para usted, pero tiene que sacudir esa tristeza, tiene que poner fuerte la salud porque sin salud no podemos trabajar. Y tienes que cortar cosas del pasado porque en el pasado hicieron daño, hicieron maldad, arruinaron, separaron. Hicieron cosas malas. ¿Es verdad o es mentira?
3: Sí.
0: ¿Y usted por qué no ha buscado ayuda?
3: Porque no.
0: Mira que la suerte, la buena suerte se hace y la mala se combate. Y el que no espera vencer en la vida ya está vencido. Yo quiero que reciba el paquete Putumayo. Son elementos que con los cuales les depositamos la fe y cortamos daños, maleficios, maldades. Son elementos indígenas, pero orados y bendecidos a nombre de Dios Padre para la suerte de mis hermanos. Y usted necesita estos elementos. Quiero que usemos cada elemento para la salud, el dinero representado en lo económico y el amor. Porque le repito, hay gente que la quiere mucho, veo el amor hasta de los hijos a su lado, pero se siente triste y sola. Eso al doctor le llama depresión. ¿Es así o no es así?
3: Sí, es así.
0: Le voy a regalar los elementos. Atenta, Gabriela, le voy a devolver el llamado para tomarle los datos exactos y entregarle estos elementos de sanidad. Le hablo una, le hago una pregunta. ¿Le hablé con verdades o le mentí en algo?
3: No, la verdad.
0: Y le agradezco el que me haya escuchado y pido a Dios que me reciba estos elementos con fe. Un abrazo, Gabriela. Atenta a mi llamado.
3: Gracias, igual para usted.
0: Hasta pronto.
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0: Quiero agradecer a la gente que nos llama de Coyhaique, de Puerto Aysén. La teléfona está habilitada y voy a mirar los huesitos, los caracoles, las cartitas del tarot. Todo el día voy a orientar. Puede marcar ahora. Yo le voy a contestar su llamado. Si contesta la señorita secretaria, déjeme la nombre, la fecha, el nacimiento, el dato. Yo le devuelvo el llamado. 941-03-9660. Voy a regalar el paquete indígena del Putumayo hoy a la personita que hoy me llame. 941-03-9660, la teléfona de los indios. Estaremos visitando en este mes de agosto la ciudad bonita de Coyhaique, Puerto Aysén, en la consulta, en la entrega de estas cositas bendecidas de nuestra mano. Pero si usted necesita de ayuda, yo se las envío hoy mismo. Me despido dando las gracias a toda mi bella familia del alma.
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